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0: son las 8 de la noche. 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

0: 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Son las 9 de la noche. 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

0: 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Son las 10 de la noche. 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
2: Las 11 de la noche. 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

0: la una de la mañana. 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

0: son las 2 de la mañana. 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

Son las 3 de la mañana. 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

0: son las 4 de la mañana. 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

0: Arizona, Bacana, Bacanísima, iniciando la semana, iniciando el día con la mejor actitud, de la mejor forma. Qué bueno saludarlos en esa mañana, ya son las 4 de la mañana, un minuto. Mil y mil gracias a todos por estar en sintonía de la emisora más bacana 98.3. Nuestros campesinos a esta hora que nos reportan sintonía, Dios me los bendiga. También a la gente a esta hora que está de pronto ya arreglando ese corre-corre del día de hoy. Nuestros amigos Amarillito, La Manchita Blanca, que ya se está listando para salir a camellar. O los que están camellando desde la noche inmediatamente anterior. Nuestros amigos guardas de seguridad. Un abrazo a mis amigos R&R. ¡Aquí estamos! Ah, no, ¿cómo es que dicen R&R con R? No. Tienen que enseñarme ese lenguaje que tienen ustedes ahí, que me parece espectacular. Un abrazo muy grande, Dios me los bendiga. En esta buena mañana estamos iniciando esa primera hora de noticias al lado de Chavita.
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0: Yo escucho, veo y comparto Tropicana, la más bacana, bacanísima. A esta hora nos conectamos, por supuesto, con las noticias más importantes. Todo lo que ha sido noticia ese fin de semana en el departamento del Huila, la ciudad de Neiva, Colombia y el mundo, lo conocemos en Cómo Amaneció.
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0: Yo escucho, veo y comparto Tropicana, la más bacana, bacanísima. Mucha atención, en noticias les contamos que en las últimas horas capturaron a un hombre con más de 60 kilos de marihuana con destino a la ciudad de Neiva. El hombre capturado en flagrancia durante ese procedimiento se realizó en el corredor vial entre Garzón y Neiva. El detenido se movilizaba en un automóvil en el que transportaba más de 60 kilogramos de marihuana, cantidad que según las autoridades equivaldría a cerca de 100.000 dosis. Yo escucho, veo y comparto Tropicana, la más bacana, como Juan Esteban Ramírez, de 18 años, fue identificado el joven que murió luego de ser atacado con arma de fuego durante la madrugada de este domingo 20 de septiembre en inmediaciones del sector conocido como Puente de Latas, en la vía que comunica a Neiva con Palermo. De acuerdo con la información preliminar, el joven fue atacado por hombres que se movilizaban en una motocicleta. En esta buena mañana iniciamos nuestra gran jornada a través de Cómo Amaneció Neiva con la información, pero por supuesto con la buena música. Entro.

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1: En esa primera hora, llegamos a las 4 de la mañana, 8 minutos. Aquí

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1: Tres. Avanzamos en esta primera hora a través de Cómo Amaneció Neiva, el único programa hecho por los oyentes. Con toda la información, lo que ha sido noticia ese fin de semana, lo conocemos aquí a través de los 98.3. Mucha atención porque el Servicio Geológico Colombiano reportó un evento sísmico de magnitud 4.1 durante la madrugada de este domingo 20 de septiembre en el municipio de Chaparral, Tolima. De acuerdo con el boletín, el movimiento telúrico se registró a las 4 y 52 de la mañana con una profundidad superficial. Yo escucho, veo y comparto Tropicana a las 13 una vez. Un total de 210 uniformados de la Policía Nacional participaron en una jornada de capacitación del programa Atención Incluyente, liderado por la Secretaría de Gobierno de Neiva. La actividad, desarrollada en el marco del Plan Integral de Seguridad y Convivencia Ciudadana y la Política de Diversidades Sexuales, busca fortalecer las capacidades de los policías para prevenir violencias y brindar una atención basada en el respeto, la inclusión y las garantías de los derechos. 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Una ciudadana alertó sobre una pareja, un hombre y una mujer, que presuntamente estarían intentando introducir billetes falsos de 50 mil pesos en un establecimiento y en establecimientos comerciales de la avenida Max Duque, sur de Neiva. La denunciante aseguró haber tomado fotografías como evidencia y señaló que, según su relato, no sería la primera vez que se presenta este tipo de situación.

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1: Es a las 4:21 minutos de la mañana. Los oyentes a esta hora que me reporten sintonía, presente, presente. Quiero enviarle saludito a Pedrito, a Doña Miriam en el colegio Gabriel García Márquez a esta hora, La Manchita Blanca.

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1: Por aquí estamos, 24-7 con los oyentes de la más bacana, 424, suéltalo, suéltalo.

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1: Yo escucho, veo y comparto Tropicana, la más bacana, bacanísima. A esta hora, las noticias de Colombia y el mundo. Mucha atención porque tropas de la Brigada 12 del Ejército, en coordinación con la policía, neutralizaron dos artefactos explosivos improvisados instalados en un vehículo que se encontraba en la vía Paujil-Cartagena del Chairá, eso en el Caquetá. Según las autoridades, uno de los dispositivos fue activado de manera remota sin causar afectaciones a los uniformados ni a la población civil. El segundo habría sido instalado como señuelo. 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El gobierno colombiano retiró su intervención en el proceso judicial promovido por Sudáfrica contra Israel ante la Corte Internacional de Justicia, la famosa SIG. Según su informe y según se confirmó el Ministerio de Relaciones Exteriores israelí, pues la decisión modifica la postura adoptada durante el gobierno del expresidente Gustavo Petro, cuando Colombia presentó una declaración de intervención como contribuir a la defensa de la causa palestina y aportar su intervención a la Convención contra el Genocidio. Pues también la intervención colombiana había sido representada ante la Corte el pasado 5 de abril del 2024 en el marco del caso iniciado por Sudáfrica contra Israel. Yo escucho, veo y comparto Tropicana. El presidente Abelardo de la Espriella anunció el traslado inmediato de 120 personas privadas de la libertad desde Buenaventura hacia diferentes establecimientos penitenciarios de máxima seguridad del país. Según el mandatario, la medida busca fortalecer el control en las cárceles e impedir que los internos continúen coordinando actividades delictivas dentro de los centros de reclusión. Abro comillas, en Colombia se acabó la alcahuetería contra la delincuencia, así aseguró el presidente Abelardo de la Espriella.

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1: Feliz mañana. Buenos días, ya son las 4:34 en La Más Bacana. Recuerde sus denuncias. Apunta el número 317-2600-983. Además, también para que usted siga participando con Pegue

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1: Ya son las 4:38 en la más bacana, bacanísima. Llega un artista que además aquí en Tropicana queremos muchísimo, que nos estuvo acompañando este año. Y bueno, por supuesto, dándonos cositas por ahí nuevas también a través de redes sociales. Les hablo de Darío.

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1: Ya son las 4:42 en La Más Bacana. Recuerde seguirnos a través de redes sociales. Estamos en nuestro grupo de Facebook. También estamos en Instagram, TikTok. Siempre ahí en la lupita, Tropicana Neiva, para que comience ya.

Princess Bren con la más bacana, bacanísima, 4:47. Bueno, tenemos una programación de tropicales increíble e imperdible, 24/7 a través de toda nuestra programación. Así que todos muy conectados con la más bacana, bacanísima, por supuesto, Calixto Ochoa. Aquí llega el viejo del sombrerón.

0: Señorita, a la orden, ¿la llevo?
1: No, gracias. Estoy esperando al viejo del sombrerón.
0: Uy, Yúcuta, no me diga. Qué viejo tan afortunado.
1: Ahí llegó, vea.

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1: Ya llegamos a las 4:51 en la más bacana, bacanísima, a la gente de Mercaneiva, Surabastos, a nuestros amigos campesinos, la gente de Palermo, la gente de Aipe, Santa María, Colombia, que se

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1: Ya llegamos a las 4:54 en la más bacana, bacanísima, que los acompañamos con el buen vallenato, el buen tropical, el buen popular. Aquí solamente se escucha la buena música en la más bacana.

0: 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Son las 5 de la mañana. 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

0: Llegamos a las 5 de la mañana, un minuto. Aquí estamos con la voz bacana. Estamos iniciando esta jornada espectacular, deliciosa, al lado de la más bacana, bacanísima, Tropicana. Por aquí está Chavita acompañándolos. Gracias, mil y mil gracias a los oyentes, a algunos de los que se acaban de conectar. Bienvenidos a los que nos están acompañando desde las 4. También aquí estamos abrazando absolutamente a todos, escuchándolos. Recuerde su reporte de sintonía a través del WhatsApp de Tropicana, 317-2600-983. Oiga, nuestros amigos de la parroquia San Isidro Labrador, esto es en la vereda San Juan del municipio de Palermo, nos han hecho una invitación muy, muy linda. Resulta que se acercan ya las fiestas patronales de la Señora de las Mercedes, de Nuestra Señora de las Mercedes. Pues bueno, el jueves 24 de septiembre se va a realizar el día de la fiesta. Obviamente el 23 son las vísperas. Por ahora están con todo el tema de la novena, la programación. Hoy, lunes 21, es el día ya séptimo. Así que bueno, ellos nos están invitando el jueves 24 de septiembre a las 10 de la mañana el Santo Rosario. A las 11 la Santa Eucaristía preside el párroco César Augusto Calderón. A las 12 del mediodía bazar de comidas. 2 de la tarde la presentación de las niñas Merceditas. 3 de la tarde la Santa Eucaristía. A las 4 es el gran bingo parroquial. Recuerde que esto es jurisdicción del municipio de Palermo con esta gran fiesta patronal de Nuestra Señora de las Mercedes. Un abrazo muy grande a mi gente linda de la vereda San Juan. Dios me los bendiga. Y bueno, ahí está la invitación, por supuesto, en compañía del párroco y de toda la gente que hace parte de esta linda, linda vereda. Un abrazo muy especial. Yo escucho, veo y comparto Tropicana. Aquí está Chavita.
1: Isabel Muñoz, Chavita. ¡Gracias!

0: Gracias a todos por estar en sintonía con nosotros. Y bueno, a las 5 de la mañana en punto, aquí nos unimos en esta maravillosa oración. Nos unimos todos en una sola voz para darle gracias a nuestro papito Dios por ese inicio de semana, que yo sé que será una semana bendecida. Como siempre, tengamos fe en nuestro corazón y, lo más importante, nunca dejemos de dar gracias. A veces uno como que se olvida con el corre-corre, llega a la casa y que la ropa y que la loza y que la comida y que el aseo, pero sería bueno que comencemos a tomar ese hábito de todos los días, cuando nos levantamos, cuando salimos de la casa, cuando llegamos al trabajo, cuando llegamos a otra vez a nuestra casa ya en la tardecita, casi noche, de darle gracias, siempre gracias a nuestro papito Dios. Y que hoy no sea la excepción. Así que quiero que hoy nos pongamos con el corazón arriba, siempre. Cerremos nuestros ojitos para el día de hoy. Señor, quiero que derrames sobre todos nosotros tu paz y tu sabiduría. Que en medio de esas tareas, de todas esas responsabilidades que tenemos el día de hoy, cada uno de nosotros podamos encontrar un momento de calma en los que podamos sentir tu presencia y escuchar tu voz. Ayúdanos a mantener nuestra fe siempre firme ante las situaciones difíciles, recordando que en tu plan perfecto todo tiene un propósito. Papito Dios, en este día llénanos de energía, de motivación para enfrentar cada desafío con valentía, pero también con determinación. Que nuestro corazón esté siempre dispuesto a actuar con amor, con compasión, y que nuestras palabras sean siempre de aliento, de esperanza para quienes también nos rodean. Danos esa fuerza para estar siempre dispuestos a cumplir nuestras metas. La serenidad para aceptar lo que quizás no podemos cambiar. Pero hoy también ponemos en tus manos a las familias de cada uno de los oyentes que a esta hora nos escuchan. A todos nuestros seres queridos. Bendícelos, papito Dios, con salud, con alegría, con prosperidad. Que tu luz brille también en nuestro hogar. Llénalos de paz, de armonía. Te pido, papito Dios, que nos guíes en el camino de la unidad y del amor mutuo, y que siempre sintamos su protección sobre cada uno de nosotros. Señor, que este día sea un reflejo de tu bondad y que en cada acción que hagamos el día de hoy, otros puedan ver tu amor manifestado. Permítenos ser esa fuente de luz, de esperanza para quienes hoy lo necesitan, y que nuestra vida sea un testimonio de tu gracia infinita. Gracias, Señor, porque en este nuevo día sé que y confío en tu guía, en tu protección, sabiendo que contigo todo es posible. En tu nombre caminamos con fe, caminamos con alegría, esperando con ansias los milagros que traerás el día de hoy para cada uno, para cada una de nuestras vidas. Gracias, hoy quiero decirte gracias, porque nuestra vida es buena, porque nuestra vida es feliz, porque siempre sentimos tu presencia a nuestro lado. Por favor, en este día, cuídanos a cada uno de nosotros, a nuestras familias, y permítenos ser testigos de tu inmenso amor y generosidad. Que sea en el nombre del Padre, del Hijo y del Espíritu Santo.
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0: Yo escucho, veo y comparto Tropicana, la más bacana, bacanísima. Bueno, después de nuestro devocional, ¿qué les parece si hacemos una tandita de buenas noticias? Iniciando, por supuesto, esta maravillosa semana. Mucha atención, el director de la policía, el general Jesús Alejandro Barrera, anunció un reconocimiento especial para el subintendente Jefferson Montaño, adscrito a la Policía Comunitaria de Pereira, por esa actitud tan espontánea de compartir una canción con un artista de la calle. El video ya lo pueden ver a través de nuestras redes sociales de Tropicana. El oficial destacó que el gesto reflejó cercanía, sensibilidad y la capacidad que tienen los policías para conectar con la ciudadanía más allá del uniforme. Barrera felicitó al uniformado y señaló que su comportamiento representa valores de la institución. Yo escucho hoy y comparto Tropicana. Arbey Alarcón conquista el bronce y le da una medalla al departamento del Huila en los suramericanos. El huilense consiguió la medalla de bronce en la lucha libre masculina, categoría de 74 kilogramos durante los Juegos Suramericanos Santa Fe 2026 que se desarrollan en Argentina. Alarcón llegó con la disputa de ese tercer lugar luego de superar dos combates y caer en semifinales ante un peruano. En la pelea por el bronce se impuso también a un argentino que estuvo bastante reñido, pero nuestro huilense se lleva la medalla.

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1: Ya llegamos a las 5:17. Besitos.

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1: Avanzamos en esta segunda hora con la más bacana, bacanísima. Recuerden que luego de las 6 de la mañana llega el mejor equipo de la radio del sur de Colombia. Mucha atención, se conoció en los últimos días la historia de Luby Calderón. La madre de un menor de 12 años, diagnosticado con autismo y epilepsia, pues protestó encadenándose en las instalaciones de la nueva EPS en Neiva. La usuaria recurrió a esta medida de presión para exigir a la entidad la autorización inmediata de las terapias requeridas para el tratamiento de su pequeño hijo. Yo escucho, veo y comparto Tropicana, la más bacana, bacanísima, con más noticias, más información a través de Cómo Amaneció Neiva. Mucha atención porque 3 motocicletas habrían sido arrollados por un conductor que se habría retirado del lugar. El siniestro ocurrió en la vereda Oritoguase, la vía que comunica Pitalito con Salado Blanco, donde según versiones preliminares, 3 motociclistas habrían sido arrollados por ese vehículo cuyo conductor se habría dado a la fuga. Habitantes de la zona aseguran que el vehículo encontraron botellas de cerveza, por lo que existe la sospecha de que el conductor podría haber estado bajo los efectos del alcohol. Yo escucho, veo y comparto Tropicana, la más bacana, bacanísima. Mucha atención porque se siguen conociendo más incendios de cobertura vegetal. Ya el departamento registra 168 incidentes en 22 municipios con más de 2.200 hectáreas afectadas. En las últimas horas, Yaguará reportó un incendio activo que es atendido por bomberos, mientras Neiva también presentó nuevas emergencias.

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1: Seguimos con la información a través de Cómo Amaneció Neiva, el único programa hecho por los oyentes. Recuerde que sus denuncias a través del WhatsApp de Tropicana, por ahí nos estaban reportando fugas de agua que llevan ya semanas y semanas. Recuerde que usted nos puede regalar un videíto, un mensajito para que nos cuente precisamente qué es lo que está pasando a esta hora en su barrio. Mucha atención porque una cámara de seguridad registró el momento en el que una mujer fue víctima de un robo en el sector conocido como Las Telas, en el municipio de Garzone. En las imágenes se observa cómo dos hombres que se movilizaban como pasajeros de una motocicleta se acercan a la víctima y aparentemente utilizando un arma de fuego le arrebatan sus pertenencias. ¿Saben qué es lo más indignante del caso? Ese sector conocido como Las Telas está a tan solo una cuadra del comando de la policía. Yo escucho, veo y comparto Tropicana, la más bacana, bacanísima. Atención, se conoció también en las últimas horas como Jefferson Gaviria, residente de la vereda Cabeceras de Bruselas, fue identificado el motociclista que desafortunadamente perdió la vida en un siniestro ocurrido el miércoles 16 de septiembre sobre la ruta 45 entre Pitalito y Timaná. Precisamente hablando del Valle de la Boya, su nombre señalado por las autoridades como alias Michael, fue capturado en Pitalito durante un procedimiento de control en los barrios 13 de agosto y Porvenir. Según la policía, el sujeto se movilizaba en una motocicleta junto a otras personas y habría hecho caso omiso a la señal de pare de los uniformados. Durante el operativo, los policías recuperaron una pistola traumática, un proveedor y 7 cartuchos.

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1: Yo escucho, veo y comparto Tropicana. 5:43, estamos en la playa. No se respira hondo en la nuca.
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1: Yo escucho, veo y comparto Tropicana 5:46. ¡Feliz!

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1: 5:50 minutos de la mañana en este lunes.

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1: 5:53 en la más bacana, bacanísima. Bueno, ya estoy viendo por aquí a doña Otilia, Néstor Hoyos. Ya se está preparando el mejor equipo de la...

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0: Oyentes y seguidores de Tropicana, aquí los saludamos. ¿Qué tal? Muy buenos días, bienvenidos. ¿Cómo amaneció Neiva de Tropicana? La más bacana, bacanísima. 21 de septiembre. 21 de septiembre del año 2026. Isabel Muñoz con los buenos días.
1: Hola.
0: Pero usted va por el 3.
1: La puerta.
0: Ahí le abro la puerta. Buenos días, Isabel.
1: Hola, Néstor. Feliz mañana. Buenos días para usted, para todos los oyentes que me están acompañando desde las 4 de la mañana. Dios me los bendiga. Qué rico saludarlos, qué rico acompañarlos una hora más. Ya esta tercera hora de noticias y de buena música a través de Cómo Amaneció Neiva de Tropicana. Quiero saludar a don Ignacio, Néstor. En la, dice Ricavera, nos está escuchando en ese momento.
0: Bueno.
1: Desde las 4 nos está acompañando don Ignacio. Un abrazo muy especial. Y bueno, a cada uno de los oyentes que se unen a esa programación especial de hoy lunes, ya iniciando la semana, se podría decir que ya estamos finalizando el mes,
0: ya,
1: ¿no?
0: Ya entramos en la recta final.
1: Sí, entramos en la recta final.
0: Ya entramos en la recta final.
1: Virgen,
0: sí, señor.
1: Se pasó rápido eso.
2: Se pasó volando. Buenos días.
1: ¡Qué bueno, Yati!
2: Ya está pasando volando, y los de la Ciudad de Hierro ya pusieron 2x1.
1: No, pero ¿cómo así?
2: ¿Ves? Cuando ponen 2x1 es que nos fuimos.
1: No. ¿Qué más, doña Oti?
2: ¿Qué va, mechuda? ¿Qué ha pasado?
1: No, ¿cómo que mechuda?
2: ¿No está mechuda?
1: No.
2: Bien, ¿cómo le ha ido? ¿Qué ha pasado?
1: Bien, doña Oti, gracias a Dios.
2: ¿Qué está gastando hoy?
0: Doña Oti.
1: Ya no aguanto más.
0: Uy, pero estamos, chavita, estamos a 21.
1: Sí.
0: ¿Usted qué es la de la economía y qué tal?
1: Uy, no me pues diga. Es que no, ya estoy con lo último.
0: ¿Y qué es
2: lo último?
1: No, pues póngale que ya. Lo que pasa es que yo dejo una reserva, ¿no?
0: La reserva,
1: yo
0: sí.
1: Dejo una reservita por alguna emergencia. Por ejemplo, ese fin de semana me tocó hacerle el mantenimiento a la moto.
0: Ajá.
1: Entonces me fueron ahí nomás 250 mil pesos.
0: 200. Uy, pero es que es una BMW.
1: ¿Para qué? No, porque le tienen que cambiar el filtro del aire, el aceite, ya le cambiaron las pastillas.
0: Ajá.
1: Entonces como que le hacen la revisión de todo. Pero bueno, me quedó mela caramela, que es lo más importante.
0: Bueno, muy bien.
1: La señora me dijo, hay que cámbiale. Yo le dije, cámbiale, que lo que hay es plata, cámbiale. Entonces ya uno, creo yo, ¿no?
0: O sea, comió la moto, pero...
1: Sí, sí, sí. Pero yo creo que uno, si usted es juicioso y juiciosa con la plata, ya 2021 está ya usted con lo último.
0: Con lo último.
1: Que son por ahí, póngale usted 200.
0: Pero es que hoy en día... Por mucho que usted ahorre, yo no sé si estoy equivocado, por lo menos a mí me ha pasado, que por mucho que usted guarde juicioso, no se coma la picadita que le gusta, no se dé sus gusticos, siempre sale un improviso, sí, y tenga.
1: Siempre sale algo. Es verdad. Siempre sale algo. El gato se le enfermó, el perro se le enfermó. La moto se le pinchó, hay que cambiarle la llanta.
2: No, pero pues que le pinche la moto son máximo 20 mil. Pero es que un improviso, lo que dice Don Dira, es cierto.
1: Dios mío. ¿Para usted imprevistos son?
0: Algún daño en la casa.
1: Sí. O que usted se enfermó, por ejemplo.
0: Algunos de los de la casa se enfermaron. Y compre medicamentos, porque en la EPS no le dan nada, ni lo atienden.
1: No, solo acetaminofén.
0: Solo acetaminofén.
1: O ibuprofeno.
0: Ah.
1: Sí, no, yo creo que ya estamos con lo último.
0: ¿Se le dañó una llave de la casa?
1: Se le dañó la nevera. No, se le dañó la lavadora, comanico, no.
0: 6:05, la frase del día.
1: Bueno, Néstor, doña Oti, mi frase para el día de hoy, póngale cuidado. Cuando sientas que te ahogas en un océano de estrés, recuerda que tu salvador camina sobre el agua. Esa es mi frase para el día de hoy.
2: Está buena.
1: ¿Para qué de daña a ti?
2: ¿Para qué? Hoy sí le pegó.
1: No, pero ¿y entonces el resto?
2: Hoy sí le pegó.
1: Cuando sientas que te ahogas en un océano de estrés, recuerda que tu salvador camina sobre el agua.
2: Espectacular.
1: Esa es mi frase para el día de hoy. Lunes, doña Oti, iniciando la semana con toda, papá.
2: Oiga, sí, lunes del zapatero.
1: ¿Cómo que zapatero?
2: Un saludo para todos los que la están haciendo. ¡Ay, qué pereza, lunes!
1: No.
2: Papito, mamita, dele gracias a Dios que vean. Firme aquí con Tropicana, la más bacana.
1: Sí, sí.
2: ¿Ya?
1: Oiga, ¿cómo les habrá ido ayer a los de Cultura Motor?
2: Bueno.
1: Tuvieron cerrado todo el día, o me tocó dar toda la vuelta por la Inés García.
2: Movidor, sabroso, claro.
1: Sí, sí, sí. Ay, qué no. Bueno, nos alegra muchísimo que esos espacios se abran también.
2: Claro, legal, dijo el alcalde. Que sea legal, dijo el alcalde.
1: Que sea legal y sí, con seguridad, que es lo más importante.
2: Exactamente.
1: Así es.
2: 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El único programa hecho por los oyentes.
1: Oiga, doña Oti, le tengo el clima para el día de hoy.
2: Oiga, no me diga. ¡Uy!
1: Vea, calor ayer, mi iPhone 21 Pro Max dice que la temperatura en ese momento, 26 grados centígrados, con una sensación de 28, casi rozando los 30, ¿oyó? Y eso que estamos apenas iniciando el día.
2: Y eso ni que estuviéramos en Barranca Bermeja.
1: Sí. Y más caliente. Para el día de hoy se estimó una temperatura de 38 grados centígrados. Va a seguir calientico, va a seguir calientico, doña Oti.
3: Sí, ayer yo creo que estuvimos más de 40.
1: Uy, sí, ayer se sintió bastante.
3: Muy duro. Sí, duro, sí, sí. Duro, duro. Santo Cristo.
1: Sí. Yo estoy preocupada en eso porque pasé por el río Las Ceibas. Y
3: ¿un hilito?
1: Se ve ya muy seco.
3: ¿Un hilito?
1: O no sé si es de pronto mi percepción equivocada. De pronto algunos oyentes dicen, ah, Chavita, sí es exagerada. Pero realmente yo ayer que pasé por el río Las Ceibas, la verdad sí quedé muy preocupada.
3: ¿Pero pasó por dónde? ¿Por la 16?
1: Por el que queda por la segunda.
3: Carrera segunda.
1: Por la carrera segunda, por ese intercambiador.
3: Y lo que pasa es que el río es grande, ¿no?
1: Claro, el río es grande.
3: Pero usted pasa por la 15 y pues tiene agüita.
1: Tiene agüita. Pero de todos modos no hay que confiarnos.
2: Sí.
1: No hay que confiarnos. Ayer me reportaban varias fugas de agua, Néstor. Ay, Dios. Varias fugas de agua. Ay. Y le decía yo a la persona, bueno, usted ya llamó a La Ceiba, sí, pero no me contesta, no sé qué. Y es que el problema es que como esa conmutadora de La Ceiba solamente es de lunes a viernes.
3: Hágame el favor.
1: O sea, si el sábado, domingo o lunes festivo hay alguna fuga terrible de agua, paila, papá, le toca esperar hasta el día hábil. Y qué triste.
3: Ay, Dios.
1: Qué triste.
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4: 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En Tropicana son las...
0: Muy bien, 6:08, 6:08.
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0: bien, yo escucho, veo y comparto Tropicana, la más bacana, bacanísima. Lo que está pasando en Neiva y el departamento del Huila, no sé del fenómeno del Niño. Preocupante las altas temperaturas, no solo en Neiva, en varios puntos del país. Mientras que en la costa llueve, mejor dicho, un diluvio, Isabel, con arroyos y demás. Algunas zonas del país afectadas por los incendios forestales. Por lo menos el epicentro en este fin de semana, ¿recuerda usted Villa de Leyva, en el departamento de Boyacá?
1: Sí.
0: Bueno, pues afectado. Muy afectado el tema de los incendios forestales. Es más, el gobernador de Boyacá le ha pedido al presidente Abelardo de la Espriella que refuerce esas ayudas con el tema de los incendios forestales. Bastante preocupante lo que viene aconteciendo. 6:10 a.m. ¡Tropicana!
1: Yo escucho, veo y comparto Tropicana, la más bacana, bacanísima. ¿Qué le parece, Néstor, si hoy

0: Platense inició su camino en la competencia con victorias contundentes tras vencer 10-0 al boliviano Pedro Alarcón y 2-1 al argentino Arnoldo Proboste.
1: ¡Tropicana! Volvió el robo de ganado en grandes cantidades. Atención, el abigeato empresarial, es decir, el robo de ganado a gran escala, volvió el Huila. El Comité de Ganaderos del departamento reportó que ya van 3 de estos casos en Aype, Palermo y Algeciras, dejando como resultado, ojo, 90 reses hurtadas. Abro comillas. Esta modalidad es muy preocupante porque en esta hay una banda muy organizada que llega a los predios y hurta el viaje de ganado completo, expresó Luceni Muñoz, directora del gremio.
0: ¡Tropicana! Yo escucho, veo y comparto, Tropicana. Néstor, hoy nos levantamos con la noticia de que Colombia Huila ya cuenta con una PETAR. El funcionamiento para el tratamiento de sus aguas residuales, una obra que durante muchos años fue una necesidad para el municipio de Colombia Huila, pues hoy es una realidad. La planta de tratamiento de aguas residuales domésticas ya se encuentra en funcionamiento y beneficia a cerca de 3.920 habitantes y cerca de 980 viviendas de este casco urbano.
1: ¡Tropicana! La demolición, los proponentes no pasaron la prueba y estamos hablando del estadio Guillermo Plaza Salcid. La demolición de la tribuna occidental podría enredarse. Los 5 proponentes interesados en ejecutar los trabajos a un costo de 6.803 millones no acreditaron en la primera revisión la totalidad de los requisitos exigidos.
0: ¡Tropicana! Yo escucho, veo y comparto Tropicana, la más bacana. Una ciudadana alertó sobre una pareja, un hombre y una mujer, que presuntamente estarían intentando introducir billetes falsos de 50 mil pesos en establecimientos comerciales de la avenida Max Duque en el sur de la ciudad.
1: ¡Tropicana! Cuando usted recibe billetes, ¿usted revisa que sean auténticos, que no van a ser falsos?
0: La verdad, yo no. Y uno no sabe qué le están metiendo ahí en esos billetes.
1: Ojo, porque, ojo, hay bastante billete falso circulando.
0: Y nadie se da cuenta.
1: Nadie se da cuenta. Alguien me dijo que hasta en un cajero le salen a usted falsos.
0: ¿Qué va?
1: Hasta en un cajero.
0: Dios mío.
1: Hasta en un cajero le sale falso el billete.
0: Hay que estar en la juega.
1: Literalmente. Pero usted sabe, cómo...
0: No, la verdad, yo no sé, porque... ¡Ja! Yo he visto, doña Oti, que le miran que el cereal. Oiga. Y que lo ponen así contra la luz y que
2: Oiga,
0: miran...
2: Chava, colóreme, tengo este billete de 100, ¿me lo cambia?
0: Sí, eso tiene como sus... Inclusive hay gente que carga esas lucecitas moraditas para detectar billetes falsos.
1: ¿Cómo la vio?
0: Dios mío. Sí, hay que tener mucha precaución con eso. Y más que todo, el comercio, que es el a la final el que también se ve más afectado.
1: Bueno, pues ahí está. Frases de los billetes falsos, todo billete falso se rompe.
0: Sí, sí, sí.
1: Muy bien. 6 de la mañana, 14 en Tropicana, más noticias. ¡Tropicana!
0: Yo escucho, veo y comparto, Tropicana, mucha atención, porque durante el fin de semana de Amor y Amistad, la Policía Nacional reportó una reducción del 50% de homicidios en el departamento del Huila.
1: ¡Tropicana! Estamos a esta hora contándole lo acontecido durante el fin de semana de Amor y Amistad. Fin de semana de Amor y Amistad, Isabel, donde un hecho de intolerancia y con arma blanca deja una persona... fallecida. Atención, una confrontación ocurrida en el barrio Falla Bernal de Neiva dejó como saldo un hombre asesinado y otro capturado. César Andrés Villamil murió tras ser atacado a cuchillo. Aunque el agresor intentó escapar, fue capturado por la policía.
0: ¡Tropicana! 6:15 el concejal de Neiva, Humberto Perdomo, lanzó duras críticas por la disminución de más de 230 mil millones en los recursos que serán asignados por el gobierno nacional al departamento del Huila para el presupuesto
1: 2027. 317-2600-983, usted a esta hora se reporta con nosotros, nos cuenta qué está pasando en su barrio, qué está pasando en su cuadra, con todo el gusto, recuerde... Yo escucho, veo y comparto

0: Tropicana, la más bacana, bacanísima.
1: Tropicana. Mucha atención, el director de la Policía Nacional, el general Jesús Alejandro Barrera, anunció un reconocimiento especial para el subintendente Jefferson Montaño, adscrito a la Policía Comunitaria de Pereira, por su actitud espontánea al compartir una canción con un artista de la calle.
0: La Jurisdicción Especial para la Paz confirma el secuestro de abogada defensora de ex-FARC junto a sus dos escoltas en límites del Huila y el departamento del Cauca.
1: Tropicana. Atención, oído Tropicana, porque la Defensoría del Pueblo se pronunció sobre los protocolos anunciados por el Gobierno Nacional para regular la actuación de la fuerza pública en universidades y pidió que se garantice la autonomía universitaria, la protesta pacífica y los derechos fundamentales.
0: Tropicana. Muy bien, a esta hora yo escucho, veo y comparto Tropicana. Bueno, ya comenzó la puja por la gobernación del Huila, Isabel.
1: A bestia.
0: Ya empezaron a colocar las vallas. Van dos primeros candidatos que se echan al agua con el tema de la gobernación. Hablamos de Víctor Andrés Tobar y Sergio Trujillo. Usted encuentra vallas, una con la B y con la V y con la A. Dice B, U, la VA con la gente. Y la otra con el rostro o las
1: con
0: gafas.
1: Con los ojos.
0: Con las gafas de sí, Sergio.
1: Yo, de Sergio.
0: Yo veo unas gafas. Las de Sergio Trujillo.
1: Sí, sí, sí.
0: Este actual diputado ya habrá renunciado. Pero sí, lo hemos visto, bueno, el exdiputado. Trujillo. Ahí le dejo ese dato. Ya empezó la puja.
1: Ya comenzó la puja otra vez.
0: Por la gobernación. A las 6 de la mañana, 17. ¡Tropicana!
1: Yo escucho, veo y comparto Tropicana, la más bacana, bacanísima. A esta hora les contábamos que el Servicio Geológico Colombiano reportó un evento sísmico de magnitud 4.1 durante la madrugada de este domingo 20 de septiembre en el municipio de Chaparral, Tolima.
0: ¡Tropicana! Muy bien, 6 de la mañana, 18. 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
2: 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En Tropicana son las...
0: Muy bien, 6 de la mañana, 18 minutos, 6:18.
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bendecido lunes a todos los oyentes. 21 de septiembre, aquí estamos acompañándoles en Tropicana, la más bacana, bacanísima. Usted se puede unir a este devocional, claro, lo puede compartir. También puede hacer llegar su acción de gracia, su petición. Está disponible en nuestro WhatsApp, el 317-2600-983. Seguimos orando por la vida de Felipe Ortega. La vida, la salud. Este clamor que hace su familia. También damos gracias por la vida, los cumpleaños de Oli Amaya Perdomo. Está en el tercer milenio, le saluda su esposo, hija, nieto, el yerno, toda la familia. Larga vida para Oli Amaya Perdomo en el tercer milenio. Qué bendición enorme poder cumplir un año de vida y seguir con vida, seguir con salud, seguir con nuestros seres queridos. Algunos llegan y están solos. Algunos llegan y están con dificultades, con tal vez algo incompleto, anhelándolo, porque tal vez que en el momento que se tuvo, se olvidó, se descuidó por tantas cosas. Hoy es la nueva oportunidad de iniciar esta nueva semana. Recuerda que a esta hora usted que se está levantando, que está iniciando el día, Dios te está diciendo, vamos, que es un nuevo día, una nueva oportunidad para hacer las cosas mejor. Vamos a la palabra del día de hoy. Está en Efesios capítulo 6, versículo 13. Efesios 6, versículo 13. Por lo tanto, pónganse toda la armadura de Dios para que cuando llegue el día malo puedan resistir hasta el fin con firmeza. Papito Dios nos da su armadura para que no enfrentemos solos las batallas de la vida. Con Papito Dios tendremos la fuerza, la protección y la victoria. Amado Jesús, en esta buena mañana estamos felices. Te damos gracias por este don de la vida, porque nos podemos levantar. Te damos gracias, Señor, porque no nos abandonas. Te damos gracias porque en la dificultad estás tú. Y a pesar de mi olvido, de mi indiferencia, a pesar de que en algunos momentos me rindo, tiro la toalla, ahí estás tú entregándome esa esperanza, dándome luz en el momento de oscuridad. Señor Jesús, tú que siempre estás a nuestro lado, a la puerta de nuestro corazón, a la puerta de nuestro hogar, nos sigue protegiendo, nos sigue bendiciendo. No permita, Señor, que ante la primera dificultad o a la primera caída desfallezca. Dame la fuerza para levantarme. Dame esa fuerza, Señor, para seguir adelante, para seguir orando, para seguir trabajando, para seguir intentándolo. Hay momentos donde no puedo más. Hay momentos donde se ve todo perdido. Pero en tu nombre hay esperanza. Pero en tu nombre hay fortaleza. Pero en tu nombre tengo esa capacidad de no abandonar, de no tirarme del barco, de no tirar la toalla, de decir hasta aquí llego, porque solo tú, Jesús, tienes esa fortaleza, tienes ese amor. Qué tan bueno, qué tan maravilloso eres, Señor, para con nosotros. Eres un Dios bueno, porque no miras mi pecado, porque no miras mi falta, porque no miras mi falla. Eres un Dios tan bueno que si estoy en el suelo, que si estoy caído,
Tú me levantas y me llamas por mi nombre. Gracias, Señor Jesús, porque tengo la oportunidad de esta nueva semana para alabarte, para bendecirte. Todo lo que haga sea para agradarte, Señor. Espíritu Santo, ilumíname todo lo que debo pensar, lo que debo decir, cómo debo decirlo, cómo debo actuar, cómo me debo referir. Libérame como de ese afán, de ese arrebato, y muchas veces no digo las palabras correctas y muchas veces hasta termino hiriendo a las personas para poder lograr esa ayuda, para poder decir algo. Por favor, pon las palabras correctas en mi boca. Pon las palabras correctas para orar, para poder pedirle al Señor. Te quiero entregar este maravilloso día, Señor Jesús. Bendice a mi familia. Bendice a mis seres queridos. Ponemos en tus manos en la mañana de hoy las intenciones de todos los que estamos unidos en este devocional, de nuestros oyentes, de los que están a través de las redes sociales.

0: Vamos a escuchar, vamos a leer una vez más las intenciones de nuestros oyentes a través de nuestro WhatsApp de Tropicana, la más bacana, bacanísima. En el nombre del Padre, del Hijo y del Espíritu Santo.
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0: Muy bien, 6:26.
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3: Tropicana, Tropicana, Tropicana. Aquí hablándote de Pistanal del Rey, en España. Para el devocional. Que el Señor sea bendiciéndolos grandemente. Que el Señor sea protegiéndolos y librándoles de todo mal y de todo peligro. Y un saludo en Neiva, en el barrio Las Palmas, a la familia Gómez.
4: ¿Qué tan maravilloso eres, Señor? Eres un Dios bueno.
3: Que estén muy bien.
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0: 6 de la mañana, 31, ya venimos con noticias de Neiva y el Huila. ¿Cómo amaneció de Tropicana?
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0: Yo escucho, veo y comparto Tropicana, la más bacana, bacanísima. Son las 6:34. Estamos a esta hora acompañándoles con la información, lo que pasa en Neiva y el departamento del Huila.
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0: Saludamos a nuestros conductores que están en la ruta. Todos ellos un abrazo especial, los que van saliendo de la terminal hacia los municipios del Huila o ciudades de Colombia. Un abrazo, gracias por estar con nosotros, acompañándoles con música, información en cómo amaneció de Tropicana. ¡Tropicana!
2: 6:35, en la más bacana, bacanísima. Bueno, el municipio de Colombia, Huila, ya cuenta con una PETAR en funcionamiento para el tratamiento de sus aguas residuales, una obra que durante muchos años fue una necesidad para ese municipio, hoy es una realidad. La planta de tratamiento de aguas residuales domésticas ya se encuentra en funcionamiento y beneficia a cerca de 3.920 habitantes y cerca de 980 viviendas del casco urbano. El proyecto, liderado por la Gobernación y Aguas del Huila, contó con una inversión de 3.441 millones y permitirá, por supuesto, mejorar el tratamiento de las aguas residuales antes de su disposición final, generando beneficios ambientales y sanitarios para esta comunidad.
0: 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Durante el fin de semana de Amor y Amistad, en el desarrollo del Plan Cazador, la Policía Metropolitana de Neiva fortaleció las acciones operativas y preventivas para garantizar la seguridad y convivencia ciudadana. Como resultado, se logró la captura de 10 personas y la aprehensión de un menor de edad, además de la incautación de 25.515 gramos de estupefacientes. De igual manera, fue inmovilizado un vehículo y se logró la recuperación de una motocicleta, fortaleciendo las acciones contra el delito y la protección del patrimonio de los ciudadanos.
2: 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Mucha atención porque también han capturado un hombre de 40 años señalado de causarle la muerte a otro hombre con arma blanca. Ese hombre perdió la vida tras ser agredido con arma blanca durante la tarde de ese domingo en el asentamiento Falla Bernal en Neiva. Según información preliminar, habría sido abordado en plena vía pública por otro ciudadano quien presuntamente lo agredió durante una discusión. El señalado habría intentado huir del lugar, pero fue seguido por habitantes del sector y posteriormente interceptado por una patrulla de la policía.
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0: Y bien, 6:37, el binomio de oro, la voz de Alejo Palacio. Esto se llama Graffiti de Amor. Clasicazo, le estoy hablando del 2004.
2: Ese sí es un clásico de clásicos.
0: Clásico de clásico, 6:37.

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0: bien, yo escucho, veo y comparto Tropicana, 6:42 de la mañana, 6:42. Es hora de acompañarles a ustedes con más noticias de Neiva y el departamento del Huila en Tropicana.
1: Muy bien, a las 6:42 de la mañana, yo escucho, veo y comparto Tropicana. Mucha atención porque en Neiva se realizó un taller regional para fortalecer las acciones de prevención y control del tráfico ilegal de animales silvestres con la participación de autoridades ambientales y entidades de los departamentos del Huila, Caquetá, Amazonas y Putumayo. El encuentro buscó avanzar en la consolidación del nodo suramazónico de la Red Nacional de Prevención y Control del Tráfico Ilegal de Animales Silvestres mediante la articulación institucional y el análisis de las dinámicas de este delito ambiental.
0: Muy bien, a esta hora les contamos información. A propósito, la Universidad Surcolombiana ha rechazado los señalamientos que la vinculan con estructuras armadas ilegales. La rectoría de la Universidad Surcolombiana emitió un comunicado público para expresar su rechazo categórico ante los recientes señalamientos divulgados que vinculan a la institución con estructuras armadas ilegales. La directiva calificó como socialmente irresponsable que informes de inteligencia o conductas individuales contrastadas se utilicen para estigmatizar a toda una comunidad universitaria compuesta por miles de estudiantes, docentes, trabajadores, directivos y graduados. El pronunciamiento enfatiza que la institución no tolera ni encubre conductas delictivas. Asimismo, señala que cualquier actuación de las autoridades debe basarse en hechos concretos, verificables y debidamente individualizados, cumpliendo con las garantías del debido proceso y sin convertir expresiones legítimas de protesta pacífica, movilización o participación democrática en sospechas generalizadas. El tema allí es que se vienen conociendo algunos señalamientos, como lo dice este informe. Pues también la universidad recordó que la autonomía universitaria protege el pensamiento crítico, la libertad académica y la deliberación, pero aclaró que esta no equivale a impunidad ni exime del deber de investigar y sancionar conductas contrarias a la ley.
1: 6:44, yo escucho, veo y comparto Tropicana, la más bacana, bacanísima. La Policía Nacional capturó en el barrio Ámbica, segunda etapa del municipio de Colombia Huila.
0: ¿Ámbica?
1: No, Ámbica, porque tiene tilde en la A.
0: ¿Tiene tilde en la
1: tilde,
0: A?
1: Tiene tilde en la A.
0: Yo había escuchado Ámbica.
1: No, aquí Doña tiene tilde en la primera A.
0: Muy bien, hágalo.
1: Ámbica. Pues. A una mujer conocida como Belisa, quien era requerida por un juzgado de ejecución de penas y medidas de seguridad de Neiva. La detenida fue condenada a 33 años y 4 meses de prisión por el delito de homicidio agravado. Su captura se produjo durante operativos de registro y verificación de antecedentes en el marco del Plan Cazador.
0: Estamos saludando a nuestros oyentes, 317-2600-983, 317-2600-983. Seguimos, claro, por supuesto.
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0: Yo escucho, veo y comparto Tropicana 646.

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1: ¿Cómo le fue en Amor y Amistad a Isabel este fin de semana? Que era el de Amor y Amistad, ¿no?
2: Ay, Dios mío. No, bien, Néstor, tranquilo.
1: Bastante comercio en las calles de Neiva, ¿no?
2: Hijo de puchica. Muchísimo comercio en los andenes, en las carreteras, porque inclusive hasta se bajaban a la carretera y todo. ¿Ah? Muchísimo.
1: Bastante movido. Estuvo este fin de semana de el Día de Amor y Amistad. Era este fin de semana, ¿no?
2: El fin de semana de Amor y Amistad, así
3: es. ¿Es el mes?
2: Pues es el mes de Amor y Amistad, pero tengo entendido que el Día de Amor y Amistad es el 19, ¿no? En Colombia.
3: ¿Sí? ¿El 19?
2: Me parece que
3: ¿no
2: es
3: era
2: el día...
3: en febrero 14?
2: No, porque ese es el día de San Valentín.
3: ¡Ah!
2: Lo que pasa es que ese día de San Valentín, Doña Oti, es más internacional, digamos que es más estadounidense.
3: Ajá. Nosotros, como siempre, copiándonos de los gringos.
2: En cambio, el día de Amor y Amistad, siempre en Colombia es en septiembre.
1: No diga gringos, americanos.
2: No, americanos, pues americanos.
1: Sí.
2: Vea, Día de Amor y Amistad, en Colombia sí, 19 de septiembre. Pero claro, como cayó un sábado,
1: ¿no?
2: Entonces,
1: mandado a hacer.
2: Exacto, entonces lo dejaron como el fin de semana de Amor y Amistad. Pero qué bueno que a los comerciantes les haya ido muy bien.
1: Sí.
2: Porque pues siento yo que todos tenemos derecho a la papita y demás, como dice Néstor. Pero algunos sí se tomaron vías, se tomaron andenes, mejor dicho, eso estaba vuelto una nada. Pero bueno, ojalá les haya ido muy bien, que es lo más importante.
1: Muy bien, a las 6 de la mañana 51, hay ampliación de la información con respecto al Abigeato. Está dejando pérdidas por 200 millones de pesos. Abigeato, el robo de ganado. Según Luceni Muñoz, dirigente gremial, ha advertido que esta modalidad puede estar relacionada con la extorsión y alertó sobre el riesgo de que el delito escale al secuestro. También expuso las afectaciones que deja el fenómeno del niño en el sector y las expectativas de los ganaderos frente al nuevo gobierno nacional. Le piden al presidente Abelardo de la Espriella seguridad.
2: ¡Tropicana! 6:52 en la más bacana, bacanísima. Un hombre resultó gravemente herido tras ser atacado con un machete en el barrio San Martín de Neiva durante la madrugada de este domingo. El ciudadano llegó a la S de Canaima con una fractura de cráneo, exposición de masa y lesiones en los dedos, que representaría riesgo de pérdida de esto. Según información, el ataque habría sido cometido por personas en condición de calle en circunstancias que son materia de investigación.
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0: Muy bien, yo escucho Veo y Comparto Tropicana. Son las 6 de la mañana, 56. ¿Qué dicen nuestros oyentes a esta hora? Los reportes, el saludito en Tropicana, Tropicana, el lunes.
1: A ver, ¿qué dice la gente?
2: Amigos de Tropicana, la más bacana, bacanísima. Aproveche que Chavita está, pero mejor dicho, grasosa. Sáquele, pídele a
1: Chavita. Cuidado, cuidado.
2: Y Néstor. Que porté con los puñuelitos, la empanadita. Tropicana, la más bacana, bacanísima. Un saludo para toda la mesa de Tropicana. Muy amable.
0: Muy bien, muchísimas gracias. 6 de la mañana, 56 minutos. A esta hora yo escucho, veo y comparto Tropicana. ¿Qué dicen nuestros oyentes? A nuestro WhatsApp, los mensajes, también www.tropicanafm.com.
1: Nos están saludando por aquí, dice Luz Neila Lozano, en sintonía con la más bacana. Por acá tenemos más oyentes, hola.
3: Yo escucho, voy y comparto Tropicana, Tropicana, Tropicana, Tropicana, la más bacana, bacanísima. Un fuerte saludo para toda la mesa de trabajo de Tropicana, señor director Néstor Eduardo Hoyo, Chavita y todo el personal de Tropicana, la más bacana, bacanísima. Buen día, un abrazo.
1: Qué bueno, muchísimas gracias. Vea la gente camelladora, la gente que se levanta a esta hora escuchando la emisora más bacana, bacanísima. Por aquí también nos está reportando Mónica, nos dice buenos días, don Javier. También Carlitos, bueno, ahí van llegando los oyentes a esta hora. Buenos días.
4: Tropicana, Tropicana, la bacana, acá encima, Chavita, Néstor, Nicolás, que doña Otia, Fran, muy buenos días, Dios los bendiga. Reportando sintonía, yo escucho y comparto Tropicana, la más bacana, bacanísima. Trabajando Andy en compañía de Tropicana, la más bacana, bacanísima.
1: Vea, qué bueno, Dios me los bendiga. Muchísimas gracias a cada uno de los oyentes a esa hora que nos está reportando sintonía a las 6 de la mañana, 57 minutos. Los que van directo al camellito, Dios me los bendiga. En sintonía siempre con la más bacana. A Cecita también, Cecita también, que nos está reportando sintonía. A ver, Cecita, buenos días, hola.
5: Hola, Chavita, Chavita, buenos días, reportando sintonía. Aquí de la EDS Las Brisas, trabajando ando.
1: Qué bueno.
5: Tropicana, pues, la más bacana.
1: Nuestros amigos isleros, doña Oti. Para, no, pero ¿por qué así? Pero ¿por qué así? Bueno.
0: Muy bien, 6 de la mañana, 58, Chavita. Mi gente, hay una pregunta que en este momento aparece... Y más que el recibo de la luz, ¿qué vamos a comer hoy, Chavita?
1: Uy, sí, vea, en mi casa siempre me toca responder a mí y como yo vivo sola, abro la nevera como esperando que ella me dé una idea.
0: Y fijo, siempre termina siendo arroz con lentejas. Pues hoy les traigo una idea para que varíe. Un sudado de bondiola de cerdo bien caserito, de esos que provocan repetir.
1: Uy, Néstor, bueno, ya quiero que se acabe el turno entonces para ir a dármelas de chef. ¿Y para otro día usted qué me recomienda?
0: Unos nuggets de pierna de cerdo, una opción diferente para compartir en la casa con los amigos.
1: Ah, no, bueno, compartir, claro, pero la receta, porque yo me lo como todo, ¿no?
0: Eso sí es verdad. 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

0: Rolando la serie Las 40 a nombre de EPM, la información. Mi gente, atención porque hoy les presentamos a Kili, nuestro vocero Prisa, para hablarnos del ahorro que se pone en modo Tropicana.
1: Así es, llegué a ponerles un reto, demostrar que cuidar el agua y la energía también puede convertirse en una costumbre de todos.
0: Y es que nos preparamos para afrontar los retos del fenómeno del Niño. Esta historia necesita de todos nosotros.
1: Sí, señor, desde la casa, el trabajo o el barrio, bañarnos en menos tiempo, apagar las luces que no necesitamos, desconectar cargadores o reutilizar agua cuando sea posible.
0: Son acciones pequeñas,
1: pero cuando miles las hacemos, el resultado es gigante.
0: Queremos saber qué está haciendo nuestra gente a esta hora.
1: Cuéntenos sus trucos, ideas y compromisos de ahorro a numeral Reto Kili.
0: Porque cuidar la energía y el agua es cuidar nuestro hogar, nuestra ciudad y nuestro futuro y además nuestro planeta. El grupo EPM nos invita a ponernos en modo ahorro.
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0: 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Son las 7 de la mañana, 8 minutos. 7 de la mañana, 8 en ¿Cómo amaneció de Tropicana?
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3: Tropicana, muy buenos días. Reportando sintonía desde la base AIPE, base de la ANI. Trabajando ando, guarda de seguridad de la empresa BRAN. Saludos desde Tropicana. Póngame una cancioncita bien bacana de Jason Jiménez. Tropicana, la más bacana, niño.
0: Canción bacana para arrancar el día y escuchando la emisora diferente. Tropicana, Tropicana, Tropicana. 7 de la mañana, 8. ¿Esto se llama?
4: Esto se llama Se Acabó.

0: con el corazón.
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2: Muy bien, ¿qué nos dicen los oyentes? Son las 7 de la mañana, 11 minutos.

0: la vereda La Cañada y me encuentro con esta sorpresa. La vía está en perfecto estado, gracias a Dios, pero como siempre hay un pero.
1: A ver.
0: Este bosculver que hicieron acá, bueno, no bosculver, un muro de contención para la vía, la zapata del lado derecho subiendo se encuentra totalmente en el aire. Ahorita que estamos en época de verano, pues no hay, digamos, peligro, ¿cierto? Pero en el momento que empiece la lluvia, que con el poder de Dios va a ser pronto, los afectados va a ser la parte alta de Cerro Neiva, El Chapuro, San Bartolo, La Lindosa. Y por lógica, los mismos habitantes de la ciudad de Neiva, porque ya no van a poder recibir los productos que en esta vereda se cultivan. Café, yuca, plátano, alberja, banano, frutales. Entonces, para hacerle un llamado al señor alcalde de Neiva, doctor Germán Casagua, al gobernador, doctor Rodrigo Villalba, al mismo comité de cafeteros, porque esta zona es bien cafetera, en la parte alta, esa es la parte alta del Chapuro, de San Bartolo.
1: Uy, qué bueno.
0: Y las torres de Cerro Neiva. Ahí les presento la vía para que se den cuenta del estado en que se encuentra este gavión, es el nombre correcto. Feliz tarde.
1: Gavión.
2: Muy bien, ahí está.
1: Ahí está, Néstor, las denuncias de nuestros oyentes a esta hora que nos están precisamente reportando sintonía a través del WhatsApp de la emisora más bacana. Hablando de denuncias, Néstor, anoche a través de redes sociales se hizo una denuncia pública sobre una atención médica en la clínica Medilaser de una mujer que habría perdido desafortunadamente a su bebé.
2: Sí. Y otra vez la Medilaser, ¿no?
1: Y otra vez la Medilaser.
2: Está ahí la denuncia,
1: sí, claro,
2: vamos a escucharla.
1: Sí.
2: Lo que dice esta persona con respecto a la atención. Estaba refiriéndose al tema de la atención. Esta es la inquietud hasta ahora.
3: Primero que nada, buenas noches para todas las personas que me ven, personas que llegan a ver esto. Me gustaría hacer este video en forma de denuncia pública en contra de la clínica Medilaser, en su sede Miriam Parra, sede de donde manejan temas de maternidad, más que todo. Bueno, resulta, pasa y acontece que el día de ayer, tipo 8:30 de la noche, más o menos 9, con mi mujer decidimos hacer ingreso, ya que pues ella se encontraba con 7 semanas de embarazo y tenía afectaciones en su cuerpo, dolores que nos habían indicado que podrían ser signos de alarma. Por lo tanto, acudimos al centro de urgencias materno de la Medilaser. Fuimos allá, entramos a sala de espera, nos hicieron pasar, abrimos ingreso. Nos tuvieron en sala de espera aproximadamente una hora, una hora larguita. Nos tuvieron aproximadamente una hora allá. Nos hicieron pasar a consultorio de triage, donde el médico hacía ojímetro, dice y pues confirma que pues mi mujer se encuentra bien, que son síntomas normales del embarazo y todo, a pesar de que ella presentaba dolor de cabeza muy fuerte, le pitaban los oídos, tenía dolor bajito, etcétera, etcétera. También tuvo un desmayo que pues realmente no se nos hizo normal, porque la mayoría de esos síntomas se manifiestan cuando hay más semanas de embarazo, porque el bebé empieza a traer más nutrientes, más, etcétera, a absorber más energía de la mamá. El caso es que pues fuimos, le contamos al doctor, el doctor Manuel Alejandro Buitrago Mejía, le contamos la situación y todo. Él dijo, es normal, incluso nos puso un ejemplo, que desde mi punto de vista eso es para nada profesional, que pues básicamente decía que en los tiempos de antes, en las iglesias, que si una mujer de pronto por allá al fondo, la puso a ella de ejemplo incluso, que si una mujer por allá al fondo se desmayaba, que entonces la gente empezaba a decir que está embarazada, o sea, para decirnos que todo era normal.
1: Uy.
3: Le dijo, si usted gusta, puede irse para la casa, saque cita por consulta externa. Yo le dije, pero doctor, resulta y pasa que ella en el trabajo se esfuerza mucho y aún no le han enviado las recomendaciones. ¿Qué podría hacer yo? ¿Será que usted me puede colaborar, por favor, con una hoja con las recomendaciones de lo que no debe hacer una mujer embarazada? Él dijo, no, eso no me corresponde a mí. Eso es con control prenatal. Yo le dije, tenemos control dentro de 15 días y de aquí dentro de 15 días puede que ocurra algo.

0: dijo, pues no sé, tienen que entrar a consulta externa, tratar de adelantar la agenda de control prenatal, aunque siempre está llena, entonces es perder el tiempo. Fueron las palabras del doctor. Entonces salimos nosotros de allá, nos dirigimos hacia la URSS porque realmente mi mujer se sentía muy enferma. En la URSS le hacen una ecografía esta mañana, la mañana de hoy, del día 19 de septiembre, le hacen una ecografía transvaginal y resulta y pasa que al bebé, al feto, no se le oyen los latidos.
1: Dios mío.
0: Pues lastimosamente perdimos al bebé. Entonces esta denuncia es más que todo como para hacer caer en cuenta y para que tenga más visibilidad estas situaciones que están pasando, porque nosotros no somos un caso aislado, han pasado muchos casos donde la madre gestante, los papás, etcétera, o sea, muchas personas han perdido a sus bebés por negligencia médica de la Medilaser en la sede de Miriam Parra. Y conozco un caso que es familiar, que no voy a tocarlo porque no es, o sea, de mi competencia, pero para dejar claridad de lo que está pasando en esta clínica y para poner la denuncia pública.
2: Ahí está.
1: Pues Néstor, él se llama William David Burgos, hizo esta denuncia a través de redes sociales y como ustedes lo pudieron escuchar, es el relato que vivió él junto a su pareja en esa clínica de la ciudad de Neiva cuando tenía cerca de 7 semanas de embarazo, cuenta él. Y bueno, horas después de la primera valoración, una segunda atención médica confirmó desafortunadamente la pérdida del embarazo. Usted se pone a leer, Néstor, los comentarios de esta denuncia y hay muchas mujeres que vivieron prácticamente la misma situación. Por ejemplo, tengo acá una que dice, eso es totalmente cierto, estoy leyendo algunos de los comentarios. Recuerdo que cuando yo estaba en embarazo de mi bebé fue porque se me estaba saliendo el líquido y pues me decían que allá dejaban acompañantes a las embarazadas 24/7, me sacaron exámenes, ecografías, según ellos todo bien. Y a los 2 días tuve mi última cita con la ginecóloga en el hospital universitario y tenía la atención alta, me hicieron un monitoreo, me hicieron ecografía y tuvieron que pasarme de una urgencias para inducir el parto y según la clínica Medilaser Miriam Parra, todo estaba bien.
2: Dios mío. Ay, Dios mío. Según esta denuncia, entonces, ¿en quién estamos? ¿En las manos de quién? Según esta denuncia.
1: Según esta denuncia. Así es.
2: 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En Tropicana son las
1: 7:19.
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1: Muy bien, 7:25.
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1: Muy bien, 7:25.
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5: Tropicana, Tropicana, la más bacana, bacanísima. Muy buenos días, señores. En mi caso, con la Meilace también tuve un pequeño percance. Gracias a Dios todo salió bien y pues... nació mi bebé, pero llegamos allá a trabajo de parto, mi esposa estaba malita, el primer médico que la vio, el doctor este, llegó, la miró y le dijo, no, venga, esto está muy bien, que deje tanta quejadera, que no sé qué, y ella estaba ya muy, muy mal. De igual manera, pues, tocó pelear alguito ahí, la subieron a piso, le pasó otro doctor, le hizo el tacto y dijo, no, usted no ha ni dilatado, usted está pero bien, yo no hay tanta quejadera, echando como vainas, como regañándolo a uno. Y que está bien, mejor dicho, él dio la espalda, a los 5 minutos de que dio la espalda, se le vino la niña. Y pues, dijo el otro, el que la recibí fui yo, porque ellos, es que no, que estaba bien, que no tenía nada, que no había dilatado, que no. O sea, son, no me doy cuenta que son como profesionales que no... se ganaron el título en un tamal seguro porque no saben es nada. Como les digo, la bebé la recibí fui yo. Y ahí sí él, ay, ¿no qué pasó? ¿Qué pasó? ¿Qué? Usted no sabe nada, mano, de esto porque le fue afortunadamente todo mal procedimiento en la clínica Meilazo.
6: No, lo decimos nosotros.
1: Lo dicen los oyentes. Sí. Según esto, ¿en manos de quién estamos entonces?
6: Dios mío. Y nuestras mujeres en embarazo.
1: Dios mío.
6: La verdad deja mucho que pensar.
7: Ya escuchó el oyente, ¿no?
6: ¿Qué?
7: Que el médico dio la espalda y...
6: no, pero esa
7: salir
6: forma...
7: el niño.
6: Esa forma de relatar... La niña.
7: Bueno, la niña
6: de... Esa forma de relatarlo, no. Pero, desafortunadamente hay muchos médicos... Es que ni siquiera son médicos muchas veces, son enfermeros. Que le dicen, o sea, no, eso está lo más de bien, váyase para la casa.
1: Habría que conocer bien de fondo, pero aquí la gente está hablando de los médicos.
6: Sí.
1: La gente está hablando de los médicos. 7:28.
8: Tropicana, buenos días. Tropicana, pues informarle que hay servicio de semáforo en la 15 con segunda. Buenos días.
6: Un abrazo.
1: Eso es Quebraditas.
6: Quebraditas.
1: Zona de Quebraditas. Carrera 15 con calle segunda. 7:28. 7:28. 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A través de 317-2600-983. 317-2600-983.
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1: Noticias de Neiva, noticias del departamento de Huila. A esta hora, con todo el gusto. No olvide, usted también puede reportar 317-2600-983.
6: ¡Tropicana! 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Durante el fin de semana de Amor y Amistad, la Policía Nacional reportó una reducción del 50% de los homicidios en el departamento del Huila, a pesar de 4 casos en el periodo de referencia a 2. El balance hace parte del dispositivo de seguridad desplegado en los 33 municipios del departamento con apoyo del Ejército, autoridades locales y organismos de tránsito.
1: ¡Tropicana! Atención, una investigación de aproximadamente 8 meses adelantada por la Policía Nacional en articulación con el CTI de la Fiscalía permitió recopilar los elementos materiales probatorios necesarios para obtener una orden judicial y capturar a un presunto responsable de un hecho de violencia sexual ocurrido en el municipio de Suaza. De acuerdo con los elementos recopilados durante la investigación, los hechos se habrían presentado el 1 de enero del 2026, cuando la víctima, una menor de edad, habría sido trasladada mediante amenazas e intimidación con arma cortopunzante hasta un sector a las afueras del casco urbano, donde presuntamente se produjo la agresión sexual. Les contamos que la situación se habría presentado en la vereda Líbano, cruce que conduce el municipio de Acevedo, jurisdicción de Suaza. La persona era requerida por el juzgado único promiscuo municipal de este mismo municipio por el delito de acceso carnal violento agravado. Yo escucho, veo y comparto Tropicana, Isabel.
6: Así es, Néstor. A esta hora tenemos más oyentes a través del WhatsApp de Tropicana, 317-26-0983. Buenos días.
9: Buenos días, Tropicana, Tropicana, la más bacana. Yo digo que esos doctores que son así, eso es porque no les interesa lo que estudian. Porque un profesional médico, él primero ve la salud del paciente. Y ellos no, ellos, qué día a mí me dolía mucho la cabeza. Y fui a la clínica Bello Horizonte, me mandaron unas pastas y resulta y acontece que me mandaron un TAP. De aquí dentro de 3 meses que me vuelva a ver el doctor, imagínese. O sea que dentro de me petateo y hasta ahí. Entonces yo no sé por qué le mandan una cita a uno de tanto lejos, tanto tiempo, en 3 meses, 2 meses. Así está mi esposo, con una cita de una pierna, le mandaron una cita por dentro de 3 meses. ¿Cómo es posible que uno necesite una cita urgente y que se lo manden a uno por 3 meses? Sí, la mayoría son por 3 meses, pero no debería ser así. Porque un doctor, si uno va a una consulta médica, no es porque uno le quiere ni porque uno va a ir a perder tiempo, uno va porque está enfermo.
6: Claro.
9: Entonces deberían de tomar en cuenta los doctores que actúan de esa manera. Muchas gracias, Tropicana, Tropicana.
1: Bueno, ahí está.
6: Bueno, muchísimas gracias. 7:32, buenos días.
10: Tropicana, Tropicana, muy buenos días. Para reportar sintonía, Gaseosas Cóndor, Ruta 12. Y para opinar sobre el tema del día, médicos influencers, esos son nuestros profesionales.
6: Bueno, ahí están algunos de los reportes, Néstor. 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Qué bueno, Dios me los bendiga. Aquí estamos acompañándolos 24/7 con esa buena programación y bueno, con las denuncias también, y ha dejado mucho de qué hablar esta denuncia que también se hizo viral a través de redes sociales, que ya la escuchamos hace unos minutos, de esta mujer de tan solo 7 semanas de embarazo, según lo que cuentan ellos, y que desafortunadamente perdió el bebé, al parecer por una negligencia médica.
1: Son las 7:32 minutos. 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
11: 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Son las
6: 7:33.
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0: 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En Tropicana son las...
1: Con mucho gusto, 7:37.
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1: Bien, estamos recorriendo la ciudad en cómo amaneció de Tropicana. Los reportes que dicen nuestros oyentes a través del 317-2600-983. En las últimas horas... se presentó pánico en el norte de la capital del departamento del Huila tras la explosión por incendio de un transformador eléctrico. Se dio en el barrio Villa Carolina Norte de la capital huilense luego de que un transformador eléctrico al parecer presentara una sobrecarga que habría provocado un incendio generando alarma entre los residentes del sector. El equipo ubicado en la calle 56-18 comenzó a incendiarse hasta quedar envuelto en llamas. El cuerpo de bomberos de la ciudad acudieron al lugar, acordonaron el área y adelantaron las labores para controlar la emergencia. Atención, oído, Tropicana, la más bacana, bacanísima. Les estamos informando lo que pasa en Neiva y el departamento de El Huila. Muchas gracias a la gente también que está a través de www.tropicanafm.com. Hablando de noticias, Isabel, del hermano departamento del Tolima.
4: Sí, sí, sí.
1: 16 temblores sacuden en cadena al municipio de Chaparral. La tierra no da tregua y mantiene en alerta a los habitantes. Miren, movimientos telúricos desde las 3:28 de la mañana. Magnitudes de 2.7, 2.0, 2.2, 3.2, 2.6, 2.9. El más fuerte ha sido, o los dos más fuertes, de 3.2 grados.
4: Dios mío, ayer estuve mirando redes sociales y se llevaron un susto duro. La gente de Chaparral, Tolima, con ese movimiento el día de ayer.
1: 3.2, el más alto. Sobre todo en la mañana de hoy, ¿no? Hoy 21 de septiembre.
4: Sí, sí, sí.
1: Desde las 3:28 de la mañana.
4: Dios mío.
1: El primero de 2.7, a las 3:44 otro de 2.0, a las 4:24 otro de 2.2. A las 4:52, otro de 3.2. Y de ahí hasta las 7:01 de la mañana se registró uno de 2.5 a las 7:01 de la mañana.
4: Y son seguiditos, ¿no?
1: Sí.
4: Bastante seguiditos. Dios, estar, mejor dicho, atentos y con la precaución al 101%.
1: Vamos a estar muy atentos a las 7 de la mañana, 7:40 en Tropicana. ¡Tropicana!
4: Mucha atención, el concejal de Neiva, Humberto Perdomo, lanzó duras críticas por la disminución de más de 230 mil millones en los recursos que serían y que serán asignados por el gobierno nacional al departamento del Huila para el presupuesto del próximo año. Bajo la consigna, abro comillas, el tigre mordió al Huila, cierro comillas, el cabildante hizo un llamado directo al alcalde Germán Casagua y al gobernador Rodrigo Villalba para que lideren un pronunciamiento unificado ante el presidente Abelardo de las Priella, con el fin de exigir el incremento de las partidas presupuestales para la región, enfatizando que, abro comillas, esta decisión no admite silencios ni permisividad. Cierro comillas.
1: Permisividad. Hombre. 7 de la mañana, 41 minutos. 7 de la mañana, 41. Esa es Tropicana.
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4: ¿Qué pasa? Oiga, doña Oti, lo que pasa, ¿me deja dar un anuncio parroquial?
5: A ver, anuncio parroquial.
4: Doña Oti, lo que pasa es que la parroquia San Isidro Labrador,
5: ¿sí?,
4: nos está invitando a las fiestas patronales de Nuestra Señora de las Mercedes. ¿Saben dónde?
5: ¿En dónde?
4: En la vereda San Juan. Municipio de Palermo.
1: este 24 habrá, por ejemplo, Nata Gahuila se convierte en un atractivo de turismo religioso.
4: Sí, sí,
1: por
4: sí.
1: Por la, obviamente, esta fiesta de la Virgen de las Mercedes.
4: De las Mercedes,
1: también,
4: así es.
1: Entonces, San Juan de Palermo.
4: También se está preparando San Juan de jurisdicción del municipio de Palermo. En ese momento, Néstor, llevan el tema de la programación de la novena. Sí, sí. Hoy es 21. Eso quiere decir que hoy es el día séptimo.
1: Muy
4: día
1: bien.
4: Séptimo. Las vísperas serán el 23. Van a tener una Santa Eucaristía, bueno, van a tener ahí como una actividad muy bonita. Y el día 24, que es el jueves, es el día de la fiesta. Póngale cuidado, ña Oti.
1: Hagamos una cosa.
4: A ver.
1: Dejemos que suene la canción.
4: Ah, bueno,
1: y luego
4: pues.
1: De la canción le dedicamos el espacio y el tiempo a la gente de la parroquia San Isidro Labrador, ¿me dice?
4: Labrador, así es. Muy San bien. Isidro Labrador.
1: 7:42, otra parroquia que está en patronal en San Vicente de Paulo, en Quebraditas.
4: Ah, vea, qué bueno.
1: 7:43 minutos.

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1: Muy bien, 7:47.
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1: Bueno, joven, ahora sí me va a contar la agenda que tendremos allí en San Juan, jurisdicción del municipio de Palermo.
3: Así es, la parroquia San Isidro Labrador, Néstor, se llama, nos están invitando a sus fiestas patronales, Nuestra Señora de las Mercedes de la vereda de San Juan. Las fiestas serán este jueves 24 de septiembre. El 23, por supuesto, está todo el tema de las vísperas. Van a tener una santa eucaristía, van a tener un compartir a las 8 de la noche. Y el día de la fiesta, que es el 24, doña Oti, 10 de la mañana, el Santo Rosario. A las 11 de la mañana, la santa eucaristía, que preside el párroco César Augusto Calderón. A las 12 del mediodía, bazar de comidas, doña Oti. Usted sabe que los bazares de las iglesias son los más ricos. Son los más ricos, doña Oti. A las 2 de la tarde, la presentación de las niñas Merceditas. A las 3, la Santa Eucaristía de los peregrinos. También preside Javier Navarro. A las 4 de la tarde, el gran bingo parroquial, doña
1: Javier
3: Oti.
1: Navarro,
3: Javier Navarro me aparece aquí,
1: muy
3: sí.
1: Bien.
3: Y a las 5 de la tarde, bueno, el tema del agradecimiento, dando gracias a Dios y como tal, la despedida. Esto será el jueves 24 de septiembre y bueno, la programación inicia a partir de las 10 de la mañana con esta gran invitación a las fiestas patronales de Nuestra Señora de las Mercedes a la vereda San Juan del municipio de Palermo.
1: 7:48, entonces ahí está, un saludo muy especial para el párroco entonces.
3: Sí, el párroco se llama César Augusto Calderón Ramos, se
1: Padre
3: llama
1: César,
3: él.
1: César, un abrazo especial.
3: Así es.
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4: Muy bien, yo escucho, veo y comparto Tropicana, la más bacana, bacanísima. 7:54. 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Son las 7:54. 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
0: 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En Tropicana son las
4: 7:59.
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22: 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En Tropicana son las...
1: Son las 8 de la mañana. 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

0: Son las 8 de la mañana, 6 minutos. En esa buena mañana, yo escucho, veo y comparto Tropicana. Ahora sí le puedo decir amigo, ¿no? Mi amigo, amigo, amigo.
1: Pero el que dice eso, todo, yo quiero tener un millón de amigos, digo, Roberto
0: quiero
1: Carlos.
0: Tener un millón de amigos.
1: Oiga, qué más, chavita, ¿cómo le fue este fin de semana? ¿Qué novedades tenemos? Saludándola a usted y a todos los oyentes de Tropicana, aquí estamos.
0: Papi, camellando fuertemente. ¿Qué Oiga. Tal su fin de semana, amor y amistad?
1: Bien, como que lo vi.
0: No,
1: yo la verdad soy sincero, la verdad pues no recibí nada, sí, porque no tengo pareja todavía. Entonces.
0: Pero pues una chocolatinita o algo, ¿no? ¿Nada?
1: No, nada.
0: Ay, no. Déjese querer.
1: Ni un buenos días, ni un buenas tardes, nada,
0: pero es que
1: mano.
0: Como usted no se deja querer.
1: ¿Pero de quién? Dígame,
0: ¿ah?
1: No,
0: mira, tantos admiradores y admiradoras que tiene aquí en Tropicana, déjese querer.
1: Acepto las admiradoras, ojo con eso, pero no. Los admiradores...
0: Pero tanta vaina.
1: Ojo con
0: Oiga,
1: eso.
0: Vea, sí, sirve Tropicana. Vea, a por ver. Acá nos dice Chavita, gracias por permitirnos expresar nuestras necesidades en Tropicana. Ya recogieron los escombros el rector del colegio Tierra de Promisión, dice por acá.
1: ¡Epa, qué bueno!
0: Un abrazo, vea, papá. Sí, sirve Tropicana. Para que vea.
1: Oiga, Chavita, las altas temperaturas, ¿no? Hoy por hoy también vienen afectando. Y yo escuché que es que eso va hasta el otro año, ¿es verdad?
0: Sí,
1: ¿o es mentira?
0: Eso va como hasta marzo, abril del siguiente año.
1: ¿Sí?
0: Eso va para largo. Eso va para largo, así que ahorremos agüita porque el tema del agüita
1: de razón,
0: nos va secando.
1: De razón, estos días me ha tocado bañarme con pura agua del tanque.
0: ¡Caliente
1: esa vaina, mano! 8-7 minutos en Tropicana.

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1: 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En Tropicana son las
0: 8:10.
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0: Muy bien, hacemos el recorrido a esta hora a través de Tropicana, la más bacana, bacanísima. Lo que está pasando en Colombia, lo que está pasando en el mundo. Oiga, Isabel, lo que está pasando en Villa de Leyva, los incendios. Tienen acorralados a los habitantes de Villa de Leyva en el departamento de Boyacá.
3: Así es, Néstor. Se conoció en las últimas horas. Están ardiendo los cerros de Villa de Leyva. Desde las 2 de la tarde del sábado hay un incendio forestal que ha consumido un poco más de 80 hectáreas de vegetación nativa muy cerca del casco histórico de este municipio de Boyacá. Recordemos que es uno de los pueblos más turísticos de Colombia. Ya en la noche, el incendio ubicado a 160 kilómetros de Bogotá era el de mayor magnitud del país. De 18 que están activos, según ha confirmado el Ministerio del Interior, en la mañana de este domingo, 4 helicópteros se han sumado al personal de combate. El fuego en

0: debido a los fuertes vientos que se han registrado y también a la abundante vegetación en esa importante zona de la montaña, boscosa pero seca.
1: Muy bien, 8 de la mañana, 12 minutos, 8-12 minutos en cómo amaneció de Tropicana. En Villa de Leyva arde, pero ¿en qué zonas del país, Nicolás? Con los buenos días, está lloviendo.
2: Néstor, mire, pues hay algo muy curioso en este momento porque el IDEAN se ha pronunciado y ha dicho que el clima en Colombia estará marcado hoy lunes, según eso, hoy lunes 21 de septiembre, por una combinación de lluvias, nubosidad y condiciones de tiempo seco. De acuerdo con el pronóstico del Instituto de Hidrología, Meteorología y Estudios Ambientales, pues durante las últimas horas se han presentado lluvias moderadas y fuertes en diferentes puntos del país. Los mayores registros se han concentrado en sectores de las regiones Pacífica, Caribe y Andina, además de zonas marítimas e insulares. Pues también se han presentado precipitaciones acompañadas de tormentas eléctricas dispersas en varios departamentos. La ciudad principal, bueno, pues obviamente que se mantiene en la ciudad de Bogotá, pero pues estamos esperando a ver si aquí, por lo menos en el departamento del Huila, cae un poquito de agua.
1: Estaba cayendo la chispita en Bogotá este fin de semana.
2: Oiga, sí ha cambiado también harto el clima por allá, ¿no?
1: Bastante agüita por diferentes zonas del país. 8 de la mañana, 14 minutos, el gobernador de Boyacá le dijo al Tigre, bueno, presidente, póngase trucha porque está complicada la vaina.
2: Póngase trucha, sí.
1: Complicada la vaina allí en Villa de Leyva, que ha sido la noticia durante el fin de semana. 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
1: Muy bien, 8:19.
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0: 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Son las...
1: Muy bien, 8:23.
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0: Llegaron los dos juntos.
1: No, cuando yo llegué al rato, solito.
2: Oye, me encantó tu moto.
1: En mi giro.
2: Qué moto tan cómoda.
1: No, don Fran.
2: Espectacular tu nueva moto Hero.
0: Uy.
2: Saludo para nuestra ejecutiva de Hero. No. Kelly, un saludo para ti. Buenos días.
1: No, don Fran, no diga lo que no ve de mano.
0: Uy.
2: Bueno, pero bien. Pues.
1: Avanzamos en el programa. No, mano.
0: ¿Qué más, don Fran? Buenos días.
2: Sí, ¿Qué, María Isabel? ¿Cómo están?
0: Bien. Aquí que me están pagando 500 que pasé por Nequi.
2: Pero pues te los están pagando y tú rezongando.
1: 500 no le sirven.
0: Pues que me den los 500 en la monedita de 500 porque ya casi estoy que lleno la alcancía.
2: No, tú vas para el cielo y van renegando. No.
1: Pero bueno.
0: ¿Qué ha pasado, don Frank?
2: Yo creo que San Pedro le dice a Isabel, ven por este lado.
3: ¡A mí!
1: No, mano.
0: No diga eso. Bueno, continuamos con el programa.
2: Bueno.
0: ¿Qué ha pasado?
2: Como diría nuestra querida e internacional Otilia.
1: A ver.
0: Uy, internacional.
1: Don Frank. Sí, véalo, internacional.
3: Tan bello el viejo querido.
0: Uy.
2: Óigame, vamos a hablar de un artista que, bueno, pues luego del terremoto y luego de todo lo que ha pasado en su natal Pereira. Pues les voy a hablar nada más y nada menos de Johnny, dijo Otilia.
0: No, Johnny Rivera.
1: Está perdido el viejo, ¿no?
3: Don Johnny Rivera.
0: No.
1: Ya se escucha.
2: Este señor, hombre, se echó al hombro. Se echó al hombro el ayudo.
0: Sí. Hombre, se echó al hombro.
2: Este tema del terremoto, las víctimas y demás. Y bueno, pues ha venido haciendo unas campañas y demás. Bueno, en todo caso, pues se ha puesto en esa tarea de recolectar dinero. Y una vieja chichipata que le mandó 10,000, qué espectáculo que le está haciendo.
0: Qué vergüenza, qué pena. Oiga, don Fran, pues resulta que sí, con tristeza y también con indignación, el cantante Johnny Rivera contó a través de sus redes sociales este incómodo momento que vivió con los insultos diarios de una mujer quien lo llamaba ladrón. Resulta que durante la campaña que realizaba para apoyar a los damnificados del terremoto del pasado 10 de agosto en el Eje Cafetero, desde hace ya varios días el artista y su esposa Jenny López venían como recogiendo donaciones por medio de plataformas, llevando esos recursos pues a las personas que resultaron gravemente afectadas, ¿no? Pues resulta que además de atacarlo verbalmente, esta mujer había entregado 10,000 pesos a ese proyecto y también le cuestionó el manejo del aporte que hizo. Ante los constantes reclamos, Johnny decidió, ¿sabe qué? Tangajos, 10,000, yo no los quiero. Le devolvió el dinero. Dijo él, abro comillas, ya tuvimos que devolverle los 10,000 pesos a una señora que me insultaba todos los días tratándome de ladrón. Yo esa plata nunca la he tocado. Ese dinero es para ayudar, cierro comillas. También explicó que muchas de las acciones se realizan sin cámaras y que, bueno, no tiene que convertirse todo pues en una publicación y todo en cosas virales a través de redes sociales, ¿no? Sino que simplemente lo hace pues de mucho corazón. Pero pues obviamente la gente está atacadísima y quieren pues obviamente saber quién es la mujer, pero pues obviamente por temas de seguridad pues no lo dice. Pero sí, muy curioso lo que le pasó a nuestro querido Johnny Rivera, don Frank.
2: Bueno, pues. Pues
0: no, pero es que usted peleando por 10,000.
2: Vea, usted no. cuando tú vas a donar algo,
1: sí,
2: tú cumples y ya. ¿O usted de los que pide cuentas, Nicolás?
1: No, para nada, ¿por qué?
2: Usted,
1: no.
2: María Isabel.
1: No, yo no. Nunca.
2: Déjeme decirle que eso hace perder la fe. Claro que este señor, Johnny, tiene un corazón.
1: Johnny, sí.
2: Tiene un corazón, vea, y sigue trabajando a pesar de los insultos y demás. Raro de la gente en Colombia.
0: No, qué vergüenza.
2: Mucha gente, bueno, no todas, porque yo no soy así.
0: Qué pena. Qué pena.
2: Qué pena, me he cansado de esperarte.
0: Pues bueno, don Fran, usted ya se imaginará los comentarios que hay a través de redes sociales del video, pues obviamente que publicó él a través de sus historias. Muchos portales lo han descargado y pues obviamente eso se regó como pólvora.
2: Vea usted.
0: Ahí está Don Fran. No, pero qué pena.
1: ¿Usted sí donó, Don Fran, o no? Así sea un aporte de algo.
2: Definitivamente. ¿Sí? ¿No, esta señora está como las tajadas y, y la sopa.
0: ¿Cómo?
2: No tiene nada que ver.
1: ¿Cómo que no?
0: ¿Tajadas y sopa?
1: Sí.
0: Uy. No,
1: rico, rico. A mí me gusta. Bueno, a mí, ¿no?
2: Por eso me encantas tanto, que todo es rico. Rico.
1: Las tajaditas tan bacanas que son, pero bueno.
0: Pero entre más quemada, mejor.
2: No, pero las tajadas van es con el huevito y arroz.
1: Ah, bueno, pues sí.
2: O las tajadas con una buena carne sudada. Una carnita así sudada.
0: Néstor, lo que tienes hambre, más bien. No.
2: Claro.
1: Bueno.
0: Pero qué pena.
1: ¿Avanzamos?
0: Sí. Pero bueno, Don Fran, ahí está. Johnny Rivera no se ha pronunciado más con respecto a esta inusual situación que vivió a través de sus redes sociales.
2: Bueno, pues ahí está. Ahí está la información.
1: Bueno.
2: ¿Vieron ustedes al policía también en Pereira cantando con los artistas callejeros?
0: ¡Ay, buenísimo! Oiga, sí.
2: Pues el director de la Policía Nacional ha anunciado un reconocimiento especial.
0: Sí, Don Fran. Se volvió viral a través de redes sociales. Mucha gente está aplaudiendo este gesto de este policía.
2: Policía tan lindo, se ve que agrandante, de verdad.
1: Ya le echó el ojo, ¿no? No, pero ay, tiene buen talento, ¿para qué?
2: Captúreme, papito, enciéndame.
0: No.
1: Tiene un talentazo, en serio.
2: Me lo imagino, ese talentazo.
0: No,
1: ya no, tiene embarrada. Doña
4: Bautista hablando como...
0: No, cojo oficio.
2: No, pero es verdad.
0: Pero sí, se hizo viral a través de redes sociales.
2: Así me vuelvo delincuente.
1: No, venga. ¿Qué tal?
0: Y hay otro video de él también cantando. ¿Otro? Cantando con unos
4: viejitos.
0: Con unos señores de la de.
4: La viejita,
0: ella. No, pero como que
1: sí, unos cuchitos.
0: Él se llama el subintendente Jefferson Montaño Valencia, adscrito a la Policía Comunitaria de Pereira, y el director de la Policía, el general Jesús Alejandro Barrera, anunció un reconocimiento especial para este subintendente, que reflejó pues esa cercanía y esa sensibilidad y la capacidad pues obviamente de los policías para conectar con la ciudadanía, ¿no?
2: Bueno, pues muy mientras lindo. Unos lloran por 10,000 pesos, este señor, vea
0: lo que hace.
2: Vea, muy bien. Vea, mire quién apareció.
1: Una semana de vacaciones, ¿no?
0: ¡Oh!
1: No. Cuidado. ¿Qué tal?
2: Bueno, pero 8. Bueno. 8:31, un momento. Espérame que estamos al aire.
0: Espere. Bueno, Don Fran, vamos a estar muy pendientes entonces a ver qué pasa con este subintendente y por supuesto con Johnny Rivera, que se robaron toda la atención de las redes sociales ese fin de semana.
2: Ahí está. ¿Tú vas a decir algo más?
1: No, me parece pues algo bastante curioso. El tema, uno, lo de Johnny Rivera, y dos, la verdad hay que resaltar muchísimo el talento de los uniformados. Yo me he encontrado con varios videos, sobre todo de patrulleros, intendentes, mostrando su talento de canto, tocando instrumentos, bueno, todo ese tema, la verdad.
4: Patrullero que me coja bolillo.
0: ¡No!
1: ¡Oiga!
0: ¡No, coja oficio!
1: Ahí se da cuenta uno que
4: ya
1: hay algunos... No, en serio, ahí se da cuenta uno que hay algunos uniformados que aparte de prestar el servicio a la comunidad y todo ese tema, también tienen otro talento.
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4: Muy bien, 8:32 minutos.

0: 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Son las
1: 8:36.
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1: Tropicuno.
8: Tropicana, más bacana. Tropicana, por favor. Para felicitar a María Mercedes Díaz Perdomo, que hace unos días unas manos malvadas no les quitó la vida. Hermanita desde la tierra, su hermana Elvira, que la quiere mucho. El cielo está de fiesta. Está disfrutando con sus papás y sus dos hermanos sus cumpleaños, sus 57 años que estaría cumpliendo hoy con nosotros, pero el cielo está de fiesta. La queremos mucho, hermana. Que el cielo está de fiesta y la queremos mucho. Tropicana, la más bacana, la más bacanísima. Y pido justicia por esta muerte de mi hermana. Que no quede impune. No más guerras contra nosotros las mujeres. Dios los bendiga, Tropicana. Por favor.
9: Tropicana. Yo escucho, veo y comparto Tropicona. No, Tropicona, en esto, hermano, ¿qué pasa en esto, hermano? De bueno.
10: Hola.
11: Tropicona.
12: Saludos, amarillito.
10: Para pedirles
12: un disquito ahí.
10: La queremos mucho, hermano.
12: Rock en español.
0: ¿Cuál?
12: El Valle de los que sobran. Bendiciones.
1: Qué bueno, muchas gracias.
2: No puede dar una papaya, ¿no?
12: Tropicana, la más bacana. Dios los bendiga.
10: La queremos mucho.
12: Un saludo para todos ustedes. Tropicana, la más bacana. Bacanísima. Tropipana.
0: ¿Sí? ¿Sí que no llamaron a burlarse de mí como lo están haciendo ustedes dos?
2: No. ¿Ah? Pero, no, ¿qué pasa? No. Todos hemos cometido. Yo me he cometido. ¿Sí ves? La acabo de embarrar. Mano, somos seres humanos.
7: Mire, yo y ustedes los sanciono esta semana. Sí, pero ¿quién hace tú?
2: No, y no hay más. No, graves. ¿Ah?
1: Cuco.
2: No, mano. No. Pero somos seres humanos, gracias a Dios. No somos inteligencia artificial.
7: No, claro, ¿cómo no? Vamos para allá que nos van a echar por culpa de la IA.
1: No diga eso, toque madera, pero porque usted sabe que el diablo tiene poder.
0: Mire, si usted le deja que tenga poder, pues va a tenerlo, pero no lo tiene. Miren.
2: A ver.
0: En los Estados Unidos hay un canal de noticias.
2: Sí.
0: Que el presentador, por hora y media, tiene que hacer el noticiero, pero debe de hacer control también.
2: Sí.
0: ¿Se han dado cuenta que, por ejemplo, aquí el formato en Colombia, los presentadores y tal, en la mesa y tal, y en otro cuarto está el master control que pone los videos, la subtitulación y todo?
2: Sí.
0: Pues déjenme decirles que ahora los presentadores en los Estados Unidos de la televisión tienen que hacer absolutamente todo.
2: Claro.
0: Absolutamente todo.
2: Unificaron todo, ¿no?
0: Ahora todo.
2: Payaso.
0: Todo es todo.
2: Papá, toca hacer barrer, trapear, planchar.
1: De todo.
2: Hacer la comida, ¿no?
0: Tienen que hacer, que colocar el video, la marcación, que tienen que colocar. Bueno.
2: Bueno.
0: ¿Ahí cómo la ve usted?
2: No, pues, si hay que hacerle, hay que hacerle.
0: Aunque yo sí les digo la verdad, he escuchado en los últimos días, muchas, pero muchas canciones por hechas por inteligencia artificial.
2: No, nada que ver.
1: Pero hay otras que inclusive hasta están pegadas en redes sociales.
0: Pero,
1: sí.
2: No, no pasa nada.
0: Usted ponga a hacer un vallenato a la IA.
2: No.
0: Un tropical. La salsa, menos. Porque es que la máquina no tiene el sabor, el sentimiento como el toque mágico.
2: Ni el mismo reggaetón tampoco.
0: No.
2: Tampoco, no suena igual.
0: Y como que no saben acomodar la frase, no es difícil.
2: Es que sabe que estuve mirando también en redes sociales sobre el tema de la inteligencia artificial o, estas máquinas, digámoslo de esa manera, es que no tiene como esa intención o esa humanidad como la que tenemos nosotros, literal. Y nunca la van a tener.
1: No, nunca la van a tener.
2: Jamás la van a tener.
0: No.
2: Entonces,
1: yo he escuchado el tema de las inteligencias artificiales haciendo cuñas.
2: De esas
1: pero
2: otra.
1: No. La verdad, no.
2: Y voy a decir algo, un facto, y no sé, me van a perdonar, la verdad. Pero por ahorrarse en una platica, digámoslo de esa manera, es que lo están haciendo. Y están buscando hacer estas cuñas con inteligencia artificial y son muy planas. Ni siquiera, o sea, le dan como la intención así un final a la cuña o una emoción como lo hacemos nosotros aquí y en vivo. ¿En serio?
1: No conectan, o sea, esas voces robotizadas realmente no conectan con la gente. O por lo menos conmigo no. No sé con
7: pues las... Pues si no conectaron las plataformas digitales porque la gente todavía sigue escuchando la radio.
2: Claro.
1: La radio, le salió Lopita.
7: Y que pues ya tantos años viviendo se me pegó.
2: Sí, total.
1: Sí. Ese tema de la inteligencia artificial. Por ejemplo, ahora ese tren que está muy de moda de si yo fuera la voz del Metro de Bogotá, salió el alcalde Galán reaccionando a algunos de los videos que se hicieron virales.
0: Bueno.
1: Y la gente está, digamos que, atacada porque al parecer van a contratar a una inteligencia artificial. Claro, porque como le sale más barato...
2: Sí.
0: Va, hay
2: no, pero ya dijeron que no.
0: Creo. Ahí está el mechudito que tiene el piercing.
2: Es un crack.
0: El de la cuña de Pax.
2: Uh-huh. Él se llama Soy Sebasti.
0: Es
1: buenísimo.
2: Muy bueno.
0: El chino tiene buena voz y se ha puesto a pajarear haciéndole voces a la Bianca y a las demás marcas. Y como dicen las viejitas, le están echando el ojo ya.
2: Ojalá. Es muy ojalá se le dé. Ojalá se le dé.
0: Muy buen talento. Además, para estas épocas. Un talento como el de este joven, Sebastián se llama.
2: Sí, señor.
0: Como este joven que se preocupa por la técnica, por la dicción, por tantas cosas importantes que se han dejado de parte de las generaciones, pues este muchacho con lo del Metro de Bogotá, bien.
1: Sí, muy bien. Muy bien. Pero bueno, esperar a ver qué pasa, doña Oti.
7: ¿Yo qué tengo que ver?
1: No, pues ¿qué le estoy diciendo?
2: Por eso, si quieren algo de calidad... contraten una voz humana, o sea, nosotros, el que sea, la verdad.
7: Y que paguen bien, Vázquez, porque es que lamentablemente hay muchos colegas que se han tirado la plaza.
2: ¿Que sí qué?
7: Si me entiende, usted, por ejemplo, uno cobra... Yo, por ejemplo, escuchaba que era un locutor.
2: Sí.
7: Man cobraba por una cuñita de 30 segundos, 150 mil. ¿Sale qué le dijo el viejo puerco ese que lo iba a contratar?
2: ¿Qué dijo?
7: De la otra emisora me lo hace por 30 mil y eso que me vende las cuñas.
1: No
7: sea puerco, no sea...
1: La calidad no se improvisa.
7: No se tiren la plaza, mano, todos tenemos derecho a comer.
2: ¿Y ya se la han tirado?
7: Ya la han tirado.
2: A veces uno se ve necesitado que no... Listo, le colaboro con el solo off y
7: es
2: eso.
7: Que, es que como me venden el cupo y es que como me venden las cuñas... No, mano.
1: Pero bueno, doña Oti, ¿qué más puede hacer?
2: Ya
1: seguirla,
2: saben.
1: Porque ¿qué más?
2: Una cuña en la voz de doña Oti le comería, sí, de algo.
0: Ah.
2: No, pero siempre... Algo, no sé.
1: No, pero, por ejemplo, Pax caliente.
2: Sí,
1: Pax,
2: alguna vaina.
7: Pax caliente, si no se lo toma, no lo siente.
1: No. Pero no es Paz, es Pax.
7: Pax.
2: Bueno.
0: Doña Oti.
1: No, doña Oti, sí es la cagada.
7: Pero pues si me están pidiendo, yo les modulo. Paz.
1: Bueno.
0: 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Estos manes buenos.
1: ¡Woo!
0: Los dos carnales.
7: Esta canción se llama De Todas y de Nadie.
1: ¿Qué es eso?
7: ¡Llegó la chiva!

0: Estamos a las 8 de la mañana, 53 minutos, 8:53. 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
12: Son las 9 de la mañana. 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
6: Llegamos a las ya 9 de la mañana en punto. Gracias a los oyentes a esa hora que nos están acompañando a través de Cómo Amaneció Neiva, el único programa hecho por los oyentes. Mucha atención a esta hora en el resumen de noticias. La Universidad Surcolombiana rechazó los recientes señalamientos que relacionan a la institución con estructuras armadas ilegales y advirtió sobre el riesgo de estigmatizar a toda la comunidad universitaria a partir de informes de inteligencia o conductas individuales no verificadas. En un comunicado, la institución afirmó que no tolera ni encubre actividades delictivas y pidió que cualquier investigación se base en hechos correctos.
15: 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Muy bien, resumen de noticias en Tropicana. Soldados del Batallón de Ingenieros de Desminado Humanitario número 5, en articulación con la Alcaldía de Neiva, realizaron una jornada de limpieza y adecuación en el parque, o en el parque más bien, Campo Núñez. Durante la actividad fueron recolectados aproximadamente 97 kilogramos de residuos sólidos, esto con el propósito de mejorar las condiciones del espacio público y así prevenir la contaminación.
6: 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Ya son las 9 de la mañana, un minuto. Como César Andrés Villamil, de 40 años, fue identificado el hombre que murió tras ser atacado con un arma blanca durante una riña registrada en el barrio Falla Bernal, comuna número 1 de Neiva. El hecho ocurrió alrededor de las 2:30 de la tarde, cuando la víctima se enfrentó con otro hombre en circunstancias que son materia de investigación.
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15: 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En Neiva se realizó un taller regional para fortalecer las acciones de prevención y control del tráfico ilegal de animales silvestres. Esto con la participación de autoridades ambientales y entidades de los departamentos del Huila, Caquetá, Amazonas y Putumayo.
6: 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Un total de 210 uniformados de la Policía Nacional participaron en una jornada de capacitación del programa Atención Incluyente, liderado por la Secretaría de Gobierno de Neiva. La actividad desarrollada en el marco del Plan Integral de Seguridad y Convivencia Ciudadana y la Política Pública de Diversidades Sexuales busca fortalecer las capacidades de la policía para prevenir violencias y brindar una atención basada en respeto, inclusión y la garantía de derechos.
15: 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Resumen de noticias en Tropicana. En materia de noticia nacional, el vicepresidente José Manuel Restrepo viajó desde Bogotá hacia Nueva York para representar a Colombia en la Asamblea General de las Naciones Unidas. Pues el funcionario salió sobre las 5:50 de la mañana en un vuelo comercial y tendrá durante los próximos días una agenda que combinará compromisos diplomáticos, empresariales y relacionados con la atracción de inversiones.
6: 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Nuestro resumen de noticias.
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0: soltalo, pues hombre, soltalo.
1: 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Son las...
2: Muy bien, 9-6 minutos.
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2: Muy bien, avanzamos en la mañana de hoy, 9 de la mañana, 6 minutos. Aquí estamos en cómo amaneció Neiva de Tropicana con un sol, un calor, una temperatura que... Oiga, de verdad ha sido difícil conciliar el sueño, Chavita, en serio, por esos días.
7: Sí, demasiado. Por más que usted... No, es que me voy a refrescar. No, papá, porque usted sale de la ducha y ya está sudando al momentico.
2: Estoy pensando en meterme en un crédito de un aire acondicionado, la verdad.
7: Oiga, los aires acondicionados portátiles...
2: ¿También los he escuchado?
7: Lo que pasa es que yo he escuchado, no sé los oyentes si me pueden ayudar ahí, que un aire acondicionado portátil consume mucha más energía que un aire acondicionado normal. Yo lo he escuchado, por ejemplo, cuando yo fui a comprar el aire que tengo en la casa, averigüé, porque yo también me quería comprar uno portátil. Pero la chica, muchas personas que me estaban asesorando, me dijeron, venga, Chavita, ojo, porque esos aires portátiles consumen más energía de lo normal. Eso fue lo que me dijeron.
2: Sí.
7: Si ustedes me quieren desmentir, bienvenido sea. Claro. Pero eso es lo que yo escuché y digamos que eso fue lo que a mí me dijeron. No sé si me estaban mintiendo, me metieron gato por liebre, no sé. Pero pues obviamente sí, de todos modos, aire acondicionado, todo consume energía, ¿sí o sí?
2: Claro, todo, eso va en el consumo, sí, en el uso que usted le vaya a dar a el aire o el ventilador o pues a lo que sea, ¿no?
7: Sí, claro. Total. Pero mire que por más que usted utilice el ventilador, el aire le sale caliente. No.
2: Yo anoche sudaba caliente como pollo de asadero, la verdad. No, en serio.
7: Oiga, no, pero mire nada, que ni siquiera ya con el aire acondicionado,
2: ¿tampoco?
7: Nico. Porque usted, las paredes se calientan muchísimo. En algunos sitios, ¿no? Porque
2: sí, claro,
7: pues hay algunas casas que son demasiado fresquitas, pero hay otras casas o hay otros apartamentos que si usted llega y se sienta nomás o prende el aire acondicionado como para que la habitación se refresque, pero usted siente la cama caliente. ¡Caliente, Dios mío!
2: No, increíble.
7: Entonces, pues hasta allá ya hemos llegado. Y la verdad es muy preocupante, inclusive lo hablamos esa mañana con Néstor, del tema del agua.
2: Sí, también.
7: El tema del agua.
2: Oh, ese es otro.
7: Está súper preocupante, pues obviamente no es por generar una alerta aquí, una alarma, no. Pero, hombre, cuidemos el agua, cuidemos nuestras fuentes hídricas, dejemos de contaminar. Dejemos de desperdiciar tanta agua, Virgen Santísima. Ese fin de semana nos reportaban muchas fugas de agua. Y claro, como la Ceiba no trabaja sábado y domingo, entonces toca esperar hasta el día hábil para uno llamar, para pedir el radicado, todo el tema de la tramitología que ya conocemos. Entonces sí, pues hombre, complicado.
2: ¡Ay, vea, Dios!
7: Dice por acá, Vallito, buenos días, Tropicana. Eso es mentira. Lo único malo es que hacen mucho ruido.
2: ¿Verdad?
7: Nos dice aquí, Vallito. Ah. Bueno, muchísimas gracias. Mil y mil gracias. Dice por acá, Florecita, yo no puedo usar ni ventilador ni aire. Hay mucha gente, Nico, que no puede dormir con ventilador ni con aire. Porque les molesta como el ruido y el viento. ¿Sabe a quién le pasa?
2: ¿A quién?
7: A nuestro amigo Yesid.
2: ¿Verdad?
7: Sí, Jessy una vez me dijo, uy, Chavita, yo no puedo dormir con ventilador.
2: No, entonces...
7: Imagínese usted sudando...
2: No, yo no puedo dormir.
7: ...sudando como pollo.
2: No, mano.
7: No, eso es muy terrible. No. Oiga, tengo por aquí algunos oyentes. A ver qué dice la gente de la
8: misma. Hola, Tropicana, Chavita.
7: A ver.
8: Nico Vázquez. Otilia, ¿qué más? Buenos días, un saludo para ustedes, para todos los oyentes.
2: ¿Qué más?
8: Para recordarles que la vida es una y hay que disfrutarla.
2: Sí, sí, sí, total.
8: Dejar tanta cosa negativa, tanta mentira.
2: Sí, señor.
8: Vivir en paz con uno mismo. Vivir sin mentiras.
2: Ok.
8: Saluditos para todos.
2: Ah, qué bueno. Vea, qué buena reflexión. Bueno, amigo, gracias.
7: A ver, hola.
9: Tropicana, buenos días. Dios los bendiga. Es para eso ustedes me pueden colaborar con un anuncio ante las redes.
2: Ah, sí.
9: El día sábado en la noche, Le hurtaron la moto a un hermano.
0: Ay, Dios.
9: Entonces, es para... para ver si me la pueden ayudar a colocar ahí de anuncio. Era una moto AKT 125 Flex.
7: Ok.
9: Con placas QTK 55F.
7: Ok.
9: Fue hurtada en un... en un establecimiento comercial público acá en Neiva. Por favor, cualquier información al teléfono 311-211-1744.
0: Sí.
9: Muchas gracias, Tropicana.
7: Bueno,
0: okay.
7: Un abrazo, muchísimas gracias. ¿Qué dice la gente? Buenos días. Chavita,
10: Nico, doña Otilia, no, yo no lo puedo utilizar por cuestión de salud.
7: ¿Sí ve?
10: Por salud no puedo utilizarlo, pero me toca aguantarme la locomotora del que tiene el vecino del segundo piso. Ese aire acondicionado, por Dios santísimo, suena como una locomotora.
7: Dios mío, Virgen Santísima. No. Y hay ventiladores que son así, traga, traga, traga, traga. Yo no sé la gente cómo hace para dormir.
0: No, claro.
7: No, con ese ruido. A ver, Amparito.
11: Buenos días, mi Nico, mi chavita, Dios me la bendiga. Es verdad. Es verdad, sí. Que esos, ese aire acondicionado portátil es de lo peor.
7: Uy.
11: Come mucha energía. Mire, yo tengo una vecina aquí, acá en Palermo, uh-huh. Una vecina, uh-huh. Y ella tiene, y ya se compró uno y lo instaló. Ella le llegaba el recibo por 70, 80. No, normal que llega aquí, estrato 2. Y alta le llega por 130, 140. No. Entonces ella lo suspendió. Uh-huh. Lo suspendió y ahorita compró el otro. Y le está llegando por 80, por 90.
0: Sí, sí, sí.
11: No le baja de ahí ni de sur, apenas. 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
7: Bueno, Amparito, muchísimas gracias. Sí, yo también he escuchado que esos aires acondicionados, pues, consumen mucha más energía de lo normal.
0: Sí.
7: Eso

0: Así es. Así que bueno, ahí está, 9 de la mañana, 13 minutos. Los oyentes, a esta hora, a través de Como Amaneció Neiva, el único programa hecho por ustedes.
1: Bueno, antes de avanzar, oiga, tengo un saludo para acá de cumpleaños. Un colega, un amigo DJ por acá desea saludar. Dice lo siguiente: hola Nico, para un favor, para saludar a Robinson Alexis, que feliz cumpleaños de parte de su papá. Y por favor, la canción Mi Hijo y Yo del grupo Niche. Ok, listo, bueno, más adelantito Robinson. Se la estaremos colocando. Entonces, un abrazo grande para nuestro amigo que está de celebración en el día de hoy. Entonces, Robinson Alexis Canacue, dice acá. Ahí está, entonces, un abrazo grande para mi amigo. Entonces, con todo el cariño, de parte de todo el equipo de Tropicana, la más bacana, bacanísima. 9 de la mañana, 14 minutos. Ya le coloco la canción, mi amigo, con todo gusto. Gracias por estar ahí, sintonizado con Tropicana, la más bacana.

0: 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En Tropicana son las...
1: En Tropicana, 9 de la mañana, 20 minutos.
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4: ¿Quién está de sapo verde?
5: ¡Gallati!
1: ¿Cuál sapo verde?
5: Sapo verde y tuyo.
1: Un clásico, un clásico.
5: Sapo verde y tuyo.
4: Sapo verde, chavito.
5: No, yo no, todavía no.
1: Sí. Ojalá llueva, mano, ojalá llueva. Necesitamos que llueva.
5: ¡Tuyo!
4: Muy bien, ahí está. ¿Quién está de sapo verde?
5: ¡Hola, hola!
6: Bacanízate. Bendiciones para todos. Soy Argenis Torres desde el Altico. Uh-huh. Para que me hagan un favor y me den un saludito de cumpleaños a mi hermano Ángelo Julián Torres Garzón, Angelo, que se encuentra en el municipio de Garzón. Que hoy está cumpliendo un añito más, que Dios me lo bendiga, me lo ilumine, me lo proteja siempre, que esté rodeado de buenas personas, amor, paz y salud. Bendiciones para todos, que tengan un excelente y hermoso inicio de semana.
5: Un abrazo. Saludos. Dios me los bendiga. Vea, por acá dice, hola, doña Otilia, para ver si usted me puede felicitar a mi mamá, María Fanny Ortiz.
4: Doña Fanny.
5: De parte de sus hijos y espese, dice.
1: ¿Cómo?
5: Espeso, dice aquí, pero es esposo.
4: El esposo,
5: la
4: sí.
5: La amamos mucho en el barrio Luis Carlos Galán.
4: Doña Fanny. Sapo verde tuyo, doña
5: Eso,
4: Fanny.
5: Eso, doña Fanny. Por acá dice hola, doña Oti, para ver si puedo saludar a mi esposa Carla Melissa Cumbe, que está hoy de cumpleaños.
1: ¡Eso!
4: ¡Cumbe!
1: Esa es buena.
4: Claro, cumbe.
1: No, es Cundé.
4: Ah, ya.
1: Cundé.
5: Sí. Para Carla Melissa, de parte de su esposo y de sus hijos.
4: ¡Esa!
5: Ahí está. A ver.
7: Felicidades a esos espesos en su día. Felicidades.
1: No, pero es el día de...
5: No, pero eso lo escribió la oyente. Que me dio risa.
4: Suerte, ¿para qué lo decía?
5: Sus
4: Chavita
5: hijos.
4: Y sus espesos.
5: No. Me dio risa, por eso lo dije. Sus hijos y espeso, la amamos mucho.
1: Le cuesta aún equivocarse, ¿no?
5: No.
1: Pero y están listos para el bullying.
4: Pero pues ahí tiene, ustedes dos son igualitos.
1: No, todo. Aquí uno se equivoca y hasta los oyentes también.
5: Disculpe.
4: Uno la caga al aire y ya están diciendo.
1: No, mano. No. Hasta los oyentes también se equivocan.
5: ¿Cuándo
1: no?
5: Nosotros hemos hecho así, doña Oti? No. Acuérdese que estamos en Tropocono.
1: Uy, Néstor. Uy. ¿En qué?
5: En Tropocono.
4: 2-0, Isabel.
1: Uy, tómelo.
4: 2-1,
1: no. Tropocono.
5: No, Néstor, aquí. ¡Ay, tire! Hoy es lunes. La semana.
4: Está buscando lo que no se le ha perdido.
5: No,
4: Espéreme un tantico. A esta hora, ¿cómo amaneció?
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1: Tropocono.
4: Venga, pero.
1: No, ¿pero qué?
4: Estoy colocando una noticia seria a ustedes.
5: No, perdón.
4: Mire, vamos a conectarnos a esta hora. Vamos al departamento de Boyacá. Estamos muy atentos con la situación que se viene dando en torno a los incendios forestales. Complicada la situación allí en Villa de Leyva, Boyacá, y también otros puntos de este departamento. Jorge Eduardo, nuestro compañero, nuestro director de Tropicana, allí en Boyacá. Hombre, nos cuenta cómo está la situación. 924.
9: Tropicana. Hola amigos de Tropicana Colombia, les contamos que en Boyacá el fenómeno del Niño está golpeando con fuerza a varios municipios, ya que más de 30 están sufriendo de desabastecimiento de agua y en la mayoría de ellos se decretó el racionamiento. Pero sin duda, la afectación más grande es la que a esta hora está sufriendo el municipio de Villa de Leyva, que desde el pasado sábado 19 de septiembre afronta uno de los incendios forestales más grandes de los últimos años. Incendio que ha consumido hasta el momento más de 300 hectáreas y cuyas llamas ya están llegando a los municipios de Sáchica y Chiquizá. Hay que señalar que en el lugar trabajan en tierra más de 300 unidades de socorro como bomberos de varios municipios del departamento y el país, la Defensa Civil, la Cruz Roja, Policía Nacional, Ejército Nacional y varios voluntarios. Mientras que también se encuentran 3 helicópteros, 2 contratados por la Gobernación de Boyacá y el otro enviado por el Gobierno Nacional, haciendo los trabajos de descargas con el fin de mitigar esta grave situación. Cabe señalar que en las últimas horas fueron evacuadas 3 viviendas y 2 reconocidos hoteles, que son El Duruelo y El Arco Iris, ya que las llamas se encontraban muy cerca de estos 2 lugares. Se espera que con estas labores que se están adelantando desde muy temprano, se pueda sofocar el incendio, que, según las primeras investigaciones, habría sido provocado por manos criminales. Desde Villa de Leyva, en Tropicana, Colombia, estamos invitando a los colombianos a donar agua y alimentos no perecederos, los cuales estaremos llevando a la bella villa, que está pasando por uno de los momentos más complejos de su historia. Seguiremos informando desde el departamento de Boyacá.
4: Muy bien, muchas gracias.
5: Qué dura esa situación.
4: El equipo de Tropicana, de Caracol Radio, en el departamento de Boyacá, que nos están entregando el reporte de esta lamentable situación allí con Villa de Leyva. Ya hay desabastecimiento de agua también en varios municipios por el impacto del fenómeno del Niño. Miren, esto es serio. Claro. Este tema del calentamiento global es serio. Y yo veo mucha gente tranquila, yo veo mucha gente todavía contaminando, yo veo mucha gente que van a construir, van esto, palo que se les atraviesa, palo que van cortando. Uh-huh. Mano, esto es serio. ¿Qué planeta queremos para, por ejemplo, dentro de 10 años? ¿Quién iba a pensar? Ojo, el que nace en Neiva o el que se cría en Neiva,
1: sí,
4: digamos que tiene una capacidad, por ejemplo, para soportar este calorcito.
5: Sí.
4: Este calor tan sabroso. Miren, está insoportable el calor en Neiva, es insoportable. O sea, usted sale de su oficina usted y tiene ese calor, ese bochorno, ese aire pesado, es una cosa impresionante.
1: Y es que hasta para bañarse también, o sea, para bañarse, para vestirse, para preparar los alimentos, también el agua sale caliente, o sea, no, todo, todo. Está complicada la vaina.
4: ¿Qué estamos haciendo? ¿Qué pensamos de nuestro futuro? ¿Qué me dice la gente que anda en los carros y bota la basura a los ríos?
1: Uy, o en la calle también.
4: Botan la basura en la... ¿Qué se les pasa por la bendita cabeza?
1: Yo hace unos días iba justamente en la moto, no me acuerdo en qué calle, y bueno, eso creo que fue por la séptima, y vi a un caballero, un señor, si se le puede llamar, y botó un empaque. La verdad, yo lo vi... Tuve la intención de decirle, venga, o sea, no haga eso. Pero la verdad, uno como que se abstiene de esas cosas ya hoy por hoy porque uno no sabe cómo le van a responder.
5: ¿Cómo va a reaccionar la persona?
1: De pronto lo traten mal a uno, le echen la madre o se le venga y le pegue un puño. Entonces yo dije, más bien, ¿sabe qué? Bueno, observar esa acción y que el señor, digámoslo de esa manera, ¿será que mentalmente habrá pensado en ese momento en que no? ¡Pum! Lo botó. Yo dije, no, ¿sabe qué? Yo no le digo nada, me evito un problema o una pelea, alguna vaina.
4: Mire, les voy a confesar algo. Yo esta mañana venía por la carrera 15, por el puente de la 15 entre Santa Isabel y Quebraditas.
5: Sí.
4: Una pareja en un carro de alta gama, bonito, tirando basura al Río del Oro.
1: No, man.
5: Y donde uno los llegue a grabar para exponerlos en redes sociales, porque grabarlos, como ahora todo el mundo lo exponen, y a mí me parece bien que la gente grabe y exponga en redes sociales, pero entonces, oye, es que usted está vulnerando mi no sé qué, es que usted, ¿por qué me graba? Usted no tiene derecho a grabar, pero venga, usted sí tiene derecho a contaminar los ríos, mire la sequía en la que estamos, entonces usted sí tiene derecho.
10: ¿Qué me dice usted,
5: madre
10: Isabel?
5: Eso.
10: Perdóneme que le frene el regaño.
1: Sí.
10: Esto, pero ¿qué me dice usted de las autoridades? Las autoridades tranquilas.
11: Ay, es que como no podemos hacer nada. Ay, es que...
12: Parecen zancudos hablando de que no resuelven nada y no ayudan en nada.
5: Pero mire que yo me pongo a ver, doña Oti, en otras regiones del país... ¿Por qué por allá sí hacen comparendos ambientales? ¿Por qué por allá el que sorprenden botando basura lo ponen a hacer todo sí. el tema social? ¿Por qué en otras regiones del país sí y acá no? Es lo que yo siempre me pregunto. ¿Por qué por allá sí y acá no? Imagínese, usted va al sur de la ciudad de Neiva y qué basurero tan impresionante. Es un basurero que usted ve basura por todo lado. Por todo lado. A mí sí me parece bien que los boleten en redes sociales.
12: Ahí queda así como boletearon al director porque dijo troca.
1: ¡No!
5: Debería.
4: Bueno, están buscando 2 días menos de vacaciones.
5: No.
4: Están buscando hasta febrero.
5: No diga eso.
4: 9 de la mañana.
1: ¡Ay, tiren!
4: 9:30.

0: Muy bien, yo escucho, veo y comparto. Tropicana, la más bacana, bacanísima. Me va a tocar decirles. Yo quiero ver la cara chavita que le diga. No, no, no, no van las vacaciones.
1: Uy,
0: uy, uy, uy, uy, uy.
1: Uy, eso no juegue así. No diga eso. Uy, uy, uy, uy.
2: Oiga,
1: uy.
2: Usted ha escuchado una canción que dice: no me amenaces. No. No. Esa es buena.
0: Muy bien, 9 de la mañana 36. Estamos a esta hora con los oyentes que nos reportan 317-2600-983 en Tropicana, la más bacana. ¡Banganísima!
1: Néstor, por acá dice Oscar: chavita, no se preocupe, usted sabe cómo comprar el directo. No lo digo yo, Néstor, lo dice la gente.
0: ¿Y usted por qué está hablando así?
2: Uy, ojo, ojo.
1: No, no.
2: O se
1: no.
2: Le sale lo de.
1: No, cuidado.
2: Lo de barrio, iba a decir yo.
1: Cuidado, ojo con eso.
3: Esa chavita es más atravesada que sorda en balacera. Que...
1: No. ¿Yo? ¿Yo?
3: Chavita se le meten los ladrones y los pone a trapear.
2: No me imagino.
3: Chavita es de la que voltea los plátanos calientes con la mano.
2: No me imagino, chavita. ¿Verdad?
3: Chavita es de la que el marido
1: bueno,
3: le dice...
1: Bueno, ¿pero qué?
3: Chavita es de las que el marido le dice: mi amor, nos matamos. Y ella le dice: cuando quiera, mamá.
2: Uy, chavita. Uy, le echaron bastante tierra hoy.
3: Chavita es de que se le pincha
1: bueno,
3: la camioneta.
1: Bueno, ¿pero qué? Pero ya.
2: Chavita diga algo.
3: Se le pincha la camioneta caracol y Chavita la despincha. Mira.
2: Chavita.
1: Le digo yo a Jessy: tranquilo, papi. No.
2: No, no me imagino, no me imagino. Chavita con el gato es que llama, ¿eh?
1: La gato.
2: Tun, tun, tun, tun.
3: No. Chavita es de la que está haciendo el sancocho y coge la olla india y con la misma mano la coge y la corro yo.
0: De 9:38.
2: Uy, pero le dio duro hoy, no, doña Otilia,
1: no,
2: mano.
1: No, no diga eso, ¿qué pensará la gente de mí? ¿Que yo fui qué o qué?
3: ¿A qué se mete con mi vida?
1: No. No, pero mire, hace un momentico lo que decía Nico, es totalmente cierto. Ahorita que doña Oti se refiere así de mí, a mí una vez, Julián, pues se los cuento aquí a los oyentes. Sí,
0: sí. Aquí entre nosotros,
2: aquí
0: ¿no?
2: Entre nosotros.
0: Que no salga de aquí, ¿no?
1: No, no, no. Sí. A mí una vez Julián, es mi pareja, me regañó porque él, pues digamos que cuando yo voy manejando,
2: sí.
1: Obviamente hay mucha gente que es imprudente, que se pasa los semáforos en rojo, por más que usted lo respete, que se pasa los pares, que no respetan absolutamente nada. Y a mí eso me molesta, sí, me sí. Molesta porque la gente no tiene cultura.
2: Bien.
1: Entonces, claro, yo cuando hay algunas personas que se pasan los semáforos, pero yo llevo la vía, o que son imprudentes en la vía, entonces yo les digo: bueno, ¿pero qué? ¿Qué le pasa? Entonces, a mí Julián una vez me regañó y me dijo: no vuelva a hacer eso porque usted no sabe cómo va a reaccionar la gente.
2: Es el problema,
1: y es totalmente cierto, o sea, tiene toda la razón.
3: Ay, mira, chavita, en el San Pedro Pastoreo ahí.
1: Pero es que inclusive a mis papás les pasó que ellos iban con su vía normal, se les pasó una persona el semáforo en rojo, mi papá le pitó y esa persona se fue detrás de mi papá hasta la casa. Y eso le hizo un escándalo total. Entonces uno ya, o sea, uno qué más hace ahí. Entonces o uno se deja atropellar o uno qué hace, porque ya ni siquiera se les puede decir nada.
0: ¿Cómo la ve usted, Nicolás?
2: Preocupante.
3: Y eso que Chavita es brava, mano.
2: No, pero lo que dice Julián, realmente uno no sabe cómo puede reaccionar la otra persona. Y casos se han visto, ¿no?
1: Sí.
2: No falta el que se baje de la moto o del carro y tome ju.
1: Y tenga algo por ahí.
3: Sí. Eso es literal, mi amigo Juli, el freno de mano de Chavita.
1: No,
2: no, pero hizo bien.
1: Y por ejemplo, me pasó yo aquí por la de la... ¿esa cuál es, Néstor? Ayúdeme.
0: ¿Pero cuál de todas? ¿Si la carrera octava o la carrera séptima de Campo Parado?
1: No, la que va contigo al Parque La Música. ¿Eso es carrera o calle?
0: Eso es carrera octava con calle sexta o calle séptima.
1: Sí, como la calle, iba yo por la calle, iba yo con vía. Y una persona, un muchacho en una NKD, se pasó el semáforo en rojo. Y si yo no freno, esa persona me atropella. ¿Qué hice yo? Yo iba con el casco abajo, me subí el casco y, mejor dicho, y el muchacho, ¿qué hizo? Reaccionó, se puso nervioso porque es que me alcanzó a tocar la llanta de atrás, es claro. Que casi me atropella.
2: No.
1: Y yo me subí el casco y le dije, bueno, hermano, ¿pero qué? ¿Por qué no respeta el semáforo? ¿Por qué no respeta el pare? Porque había un pare. Ay, sí, mamita, qué pena, no sé qué. Y nervioso, pero hombre, muchas de esas personas no tienen ni SOAT, ni técnico mecánica, no tienen ni siquiera licencia.
2: No, no tienen ni la culpa.
1: Y vaya usted, los atropella y ellos se paran y se van. Y a usted lo dejan ahí botado.
0: O le toca pagarlo.
1: O le toca pagarlo en muchos casos.
0: No, no significa que se muera.
1: No, no,
0: que
1: no.
0: Toca pagarlo, toca pagarle la motico, toca pagarle todo.
1: El rayón y eso, sí.
0: Y si están, y si quedan mal, la familia encima llamándolo a usted a extorsionarlo, porque eso es una extorsión.
1: Eso es una extorsión.
0: Son los culpables, causan el accidente, forman el zaperoco y el problema y toca pagarles. Uh-huh. ¿Y quién se aguanta a la familia después? Así han habido cualquier cantidad de casos en Neiva,
2: sí,
0: donde los sujetos en moto que van incumpliendo todas las normas de tránsito sin querer, se causa un accidente. ¿Son los culpables? Pues el del carro o el de la moto que haya estado involucrado. ¡Qué chicharrón la mamá, el papá! Ahí sí le aparece toda
1: ahí
0: la familia,
1: todo el mundo,
0: porque toca pagarle a
1: eso
0: la estrella,
1: sí es verdad,
0: la embarrada que hizo.
2: Yo siento, la verdad, uno que es motociclista o conductor a diario todos los días, yo siento que las personas que se pasan los semáforos en rojo son las que menos tienen tecnomecánica,
1: no,
2: seguro,
1: ¿qué?
2: No, nada, absolutamente nada, la verdad.
1: Y ojo, porque eso no es solamente motocicletas, motociclistas. Yo he visto de esas camionetas de alta gama que
2: sí,
1: se supone que son gente de bien.
3: De las motos pasamos a los carros, ya empezamos.
1: No, y es verdad, yo he visto gente en carros de alta gama. Lo que decía Néstor ahorita, que botan la basura a las calles, que se pasan los semáforos en rojo. Y vaya, dígale usted algo cuando lo lleve, porque también me pasó de una camioneta grande que casi por el señor pasarse el semáforo en rojo, casi me atropella también. Entonces, a usted le toca tener unos reflejos aquí en la ciudad de Neiva, mejor dicho, como Spider-Man.
2: Reflejos.
1: Le toca a usted estar así.
2: Esa es la palabra, sí. Reflejos.
0: Reflejitos.
2: Sí, señor.
0: 9:00 a.m, 43 minutos. ¿Qué pasó?
1: Que tengo un oyente.
0: Hola, Tropicana, buenos días.
4: Tropicana, buenos días. Uy, no, Dios mío, no, ¿qué tal encontrarse a Chavita en la carretera, en la calle? Ay, Dios mío, señor, álvame.
1: Pues cumpla las normas de tránsito.
0: No, pero tranquila, no se preocupe. Más bien, calmémonos y digámosle al padre Jason Jair, por favor, una bendición. El padre Jason, un abrazo, Dios me lo bendiga, padre. En sintonía en la parroquia Divino Amor en Campo Alegre. Un abrazo, padre, Dios me lo bendiga. Bendición, padre, gracias por escuchar y oramos por su ministerio.
1: Qué bueno, qué bueno. ¿Tengo otro oyente en eso?
0: A ver.
1: A ver, mi padre, hijo, padre.
5: Tropicana, la más bacana, la más bacana. A mí me pasó, yo iba en la silla de ruedas y una moto estrelló conmigo ahí por los lados de Las Palmas y antes me tocó pagarle porque me iban a dar plomo.
1: Uy,
5: tropicana,
1: qué
5: dura. La más bacana.
1: ¿Cómo solo, la ve?
0: Solo pasa en Neiva. Sí. 9:44, yo escucho, veo y comparto.

0: 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En Tropicana son las...
1: Muy bien, 9.49.
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0: conmigo.
1: 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En Tropicana son las...
2: Son las 10 de la mañana. 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

0: 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Son las
1: 10 de la mañana, 5 minutos.
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1: Bueno, aquí estamos de regreso a las 10 de la mañana, 6 minutos. Yo escucho, veo y comparto Tropicana, la más bacana, bacanísima. Bienvenidos a una nueva edición de Póngame de Tropicana. Hoy, en este lunes 21 de septiembre. ¿Cómo les fue este fin de semana de celebración? ¿Sí celebraron? ¿Sí disfrutaron? ¿Salieron? ¿Comieron? ¿Disfrutaron? ¿Viajaron? ¿Qué hicieron? ¡Cuéntenme! Ese fin de semana estuvo bastante movidito, ¿no? La celebración de amor y amistad, la rosita, la flor, la invitación a almorzar, a salir, a comer, a bailar. Bueno, en fin, de todo un poquito, ¿no? Este fin de semana estuvo bastante movidito. 10 de la mañana, 6 minutos. Bienvenidos, aquí estamos. Bajo la dirección y programación de Néstor Hoyos, Nico Vázquez estará con ustedes hasta las 12 del mediodía. Buen vallenato, música popular, música también de los Bre, de Tropicana, bueno, aquí hay...

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1: 10:11 minutos.
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0: Muy bien, 10 de la mañana, 15 minutos en Tropicana, la más bacana, bacanísima. Aquí avanzamos en este lunes, arrancando semana, con pie derecho. Arrancamos siempre con mejor, con una buena actitud en lo que siempre hagamos, en el trabajo, en los quehaceres de la casa, en el estudio. Bueno, en fin, en lo que usted esté realizando en el día de hoy, póngale actitud positiva, póngale buena mentalidad a todo lo que usted haga en su vida. 10 de la mañana, 15 minutos, vamos a ver qué dicen los oyentes a esta hora. Hola, buenos días, ¿qué tal? Bienvenidos, ¿cómo vamos?
1: Nico, póngame.
0: Sí.
1: Las locuras mías de Silvestre, para dedicársela a... ella sabe quién es. Gracias, Nico.
0: Bueno.
1: Tropical, la más bacana, bacanísima.
0: Ahí está, bueno, el mensaje especial. Oiga, pero no le dé miedo, no le dé pena. La próxima vez, revele el nombre, sin miedo al éxito. Digo, doña Otilia, ay, el mundo se va a acabar. Bueno, ahí está, para los que siguen celebrando amor y amistad, los que siguen dedicando canciones, qué bueno que esa, digámoslo de esa manera, no se pierda como esa costumbre, ¿no? De dedicar canciones, de enviarle un bonito mensaje a su pareja, decirle, hola, ¿cómo estás? ¿Cómo? Mire, amaneciste hoy bella, hermosa, divina. Bueno, eso de parte de nosotros los hombres, los caballeros hacia las mujeres, ¿listo? Y también de las mujeres también. Sí, que nos digan, amaneciste lindo, hermoso, hoy, ¿cómo te ves? De guapo, radiante, no sé, cosas así. Busquen en ChatGPT, por lo menos. Sí o no, pueden pedir ayuda al público. Bueno, 10 de la mañana, 16 minutos, yo escucho, veo y comparto a Tropicana, don Silvestre Dangón, vean.

0: aquí está mi tío. Nada más y nada menos que Jonales Castaño en Tropicana, la más bacana, bacanísima. Aquí estamos en la mañana de este lunes. Avanzamos en Póngame, Póngame de Tropicana. Y nuestros oyentes activos, mi amigo Oscar, ¿qué tal? Bienvenido, buenos días.
1: Tropicana, la bacana, bacanísima. Nico.
0: ¿Qué ha pasado? A ver.
1: Amor y control. Tropicana, la bacana, bacanísima. Ruta 11.
0: Ruta número 11 en la mañana de hoy, activos, escuchando Tropicana. Hola, buenos días.
2: Tropicana, la más bacana, bacanísima. Póngame, pero con Póngame la canción Los 50 Joncelito a punta de copa. Gracias, Tropicana, la más bacana, bacanísima.
0: Listo, ya vendrá en camino esa canción con todo gusto. ¿Qué dicen por acá? Mire, también tenemos un servicio social, la pérdida de unos documentos. Dicen, buenos días, Tropicana, para ver si me colaboran con un anuncio. Es que extravié la placa de mi motocicleta RGG73B a la altura de la novena por Chapinero. La persona que haya encontrado esta placa se puede comunicar al 313-307-6657. Vamos a repetirlo, 313-307-6657. Ahí está entonces nuestro amigo buscando la placa de su motocicleta. El hombre se llama Samuel Ruiz. Ahí está para las personas que de pronto hayan encontrado esta placa, pues la devuelvan, sí, y se la entreguen a nuestro amigo que la necesita urgente. 1024.

0: 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En Tropicana son las...
1: Muy bien, en Tropicana 10:33.
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1: Muy bien, son las 10 de la mañana, 40 minutos. 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
1: Aquí estamos en Póngame de Tropicana. Y bueno, también en este espacio abrimos también pues un espacio para quienes han perdido, han extraviado sus documentos, y con todo el gusto, bueno, pues les ayudamos, lo anunciamos al aire, ya es cuestión de que pues se logre encontrar, en este caso cuando se han perdido placas o se han perdido documentos, bueno, que las personas que están afuera en la calle escuchen la información y pues si se han encontrado de casualidad esos documentos que se han perdido, pues los puedan regresar a su dueño. Aquí nos envían un audio, nos dicen que se extravió una placa también de una motocicleta. Vamos a ver qué es lo que dicen por acá. Buenos días.
3: Hola, Tropicana, muy buenos días. Era para informarle, a ver si me hacen el grande favor de publicarme este número de placa que ayer pues se me perdió. Sí. El que la encuentre pues tiene una recompensa.
1: Ok, listo. Aquí está el número de placa, lo ha enviado por acá escrito. AZV12D. AZV12D. Ahí está entonces, si de casualidad alguna persona en la calle, en algún sector o algo de la ciudad de Neiva se habrá encontrado esa placa, pues se la devuelva a su propietario, a su dueño. Comunicarse al 322-397-3220 o al 321-362-6376. Repitámoslos. 322-397-3220 y 321-362-6376. Ahí está, 321-362-6376. ¿Listo? Bueno, ahí está entonces el anuncio a esta hora. Hola, buenos días. ¿Qué dicen los oyentes?
4: Hola, mi Nicole, buenos días.
1: Hola.
4: Por favor, me puedes poner, pero póngame mi Nicole, el cuartetazo de guayaba. Yo escucho, voy y comparto con Tropicana, la más bacana.
1: Y acabó eso.
4: Bacanísima.
1: Ahí está.
4: Y a todos.
1: Claro.
4: A ti también.
1: Con gusto. Vale, amor, un abrazo. ¿Alguien más por acá? Buenos días.
5: Buenos días, Tropicana. Es para Perú.
1: ¿Para pedir qué? Bueno, borraron el mensaje. Bueno, muy bien. No hagan eso al aire, ¿eh? Uno reproduciendo el audio y ¡pum! Lo eliminaron, ¿ah? ¿Eh? Bueno, muy bien. Después dicen que por qué uno no les pasa los audios al aire, ¿ah? ¿Eh?
6: Hola, Tropicana. Quiero que por favor me coloquen Dame tu mujer, José, y Blanca. Gracias.
1: Ah, bueno, muy bien. Vamos a escoger una canción de las dos, ¿listo? Otro cincuentazo ahí, otro de los 50 de Joselito a esta hora, ya que estamos en los breves, Dios mío. 10:44.
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7: Muy bien, yo escucho, veo y comparto Tropicana. 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

0: 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En Tropicana son las...
1: Son las 11 de la mañana. 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

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Muy bien, aquí estamos con los éxitos que no pueden faltar en Tropicana. El buen vallenato a las 11 de la mañana, 4 minutos. A nombre de Corona, yo escucho, veo y comparto otro.

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2: Muy bien, aquí avanzamos en la mañana de hoy, 11 de la mañana, 10 minutos, yo escucho, veo y comparto otra vigana que dicen nuestros oyentes, a ver, buenos días.
3: Nico, buenos días, reportando sintonía desde acá del trabajo y estamos con toda la energía de Tropicana, la más bacana.
2: Eso.
3: Bacanísima.
2: Qué bueno, hombre.
3: Y queremos un tema ahí de sembrino bien bacano, quiero que me ponga guayabita, de Lisandro Mesa, Dios lo bendiga y abrazo, y bueno, feliz día, Dios bendiga.
2: ¡Eso! Bueno, pero están alegres hoy, están extrovertidos hoy, qué bueno.
4: Tropicana, muy buenos días. Qué pena molestarle tanto la vida que es el medio que le da la voz al pueblo.
2: A ver, ¿qué
4: pasa? Tropicana, ¿qué pasa con el barrio Limonar, Timanco?
2: Sí.
4: Alrededores, se está yendo el agua todos los días. Vea, esta es la hora y desde las 10:30 fue el agua. Y con estas calores, con estos soles, los chinos tienen que entrar a estudiar, salen de estudiar. Y sin agua todos los días, no, eso es el colmo. Y el recibo bien caro que llega.
2: Sí.
4: Que era al menos una explicación qué está pasando con el agua.
2: Hombre, gracias. Sí, bastante preocupante ese tema, ¿no? Del servicio del agua también. Hay que ahorrar y porque el racionamiento de agua está bastante complicado con ese tema también de pues las altas temperaturas y todo ese tema. Pero sí, a veces no avisan, no dan un informe o un comunicado como tal que está ocurriendo, si están haciendo algún trabajo o lo están terminando o apenas van a iniciar. Bueno, en fin, 11 de la mañana, 11 minutos, yo escucho, veo y comparto Tropicana, la más bacana, bacanísima. Aquí estamos en Póngame, y bueno, la música decembrina ya suena con fuerza. Ay.
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0: 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En Tropicana son las
1: 11:26.
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1: Aquí estamos, avanzamos en la mañana de hoy, 11:27 minutos. Yo escucho, veo y comparto Tropicana, la más bacana, bacanísima. Saludos por acá, reporte de sintonía. Nos escribe Esperanza, un abrazo grande para Esperancita desde el barrio Tres Esquinas. Ahí está ella, muy juiciosa, escuchando Tropicana. Nos escriben por acá, yo escucho, veo y comparto Tropicana, la más bacana, reportando sintonía desde el Cauca. El saludo para Katherine, para Roxana y para Abel. Bueno, un abrazo grande para nuestra gente linda en el departamento del Cauca. Con seguridad sabemos que nos escuchan, ahí están sintonizados, se acompañan de la música, del entretenimiento, de todo en Tropicana, la más bacana, bacanísima. Nuestro amigo William Zambrano, ahí está también con nosotros. Tirso, Jacqueline, Lorena, Marta. Mire, por acá se han encontrado, dice, me he encontrado este documento. A ver, se han encontrado el documento, es una licencia de conducción a nombre de Cristian Mauricio Salazar. Si usted lo conoce, bueno, comuníquese con Marta, acá nos ha dejado su número al 312-289-6920. Repito, 312-289-6920. ¿Listo? Bueno, pues ahí está entonces algunos documentos también que se han encontrado nuestros oyentes de Tropicana, la más bacana, bacanísima. Bacanísima. Casi me atoro, ¿ah? Muy bien, 11:29, aquí estamos. Hoy es lunes, inicio de semana, y pongámosle sabor al ritmo de los corraleros.

0: 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En Tropicana son las...
1: En Tropicana 11:31.
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1: Muy bien, 11:36.
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1: 11:39.
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1: A ver qué dicen nuestros oyentes. Buenos días, aló.
5: Hola. Tropicana, la más bacana, bacanísima. Póngame Nico, por favor. Ojos picarones.
1: Hombre, con todo gusto. Bueno, 11:39.

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0: 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En Tropicana son las...
1: Son las 12 del mediodía. 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
3: Un gusto saludarlos al mediodía con las noticias del momento. 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Mil y mil gracias por acompañarnos en esa jornada ya hoy lunes. Lunes 21 de septiembre del año 2026 a través de Tropicana, la más bacana, bacanísima. Mucha atención a esta hora. En noticias les contamos que la Universidad Surcolombiana rechazó los recientes señalamientos que relacionan a la institución con estructuras armadas ilegales y advirtió sobre el riesgo de estigmatizar a toda la comunidad universitaria a partir de informes de inteligencia o conductas individuales no verificadas. En un comunicado, la institución afirmó que no tolera ni encubre actividades delictivas y pidió que cualquier investigación se base en hechos concretos. 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Como César Andrés Villamil, de 40 años, fue identificado el hombre que murió tras ser atacado con un arma blanca durante una riña registrada en el barrio Falla Bernal, comuna número 1 de Neiva. El hecho ocurrió alrededor de las 2:30 de la tarde, cuando la víctima se enfrentó con otro hombre en circunstancias que son materia de investigación.
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2: 12:10 minutos.
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1: Las noticias del momento al mediodía con la más bacana, bacanísima. Recuerden que luego de las 2 de la tarde llega Nico Vázquez y ustedes muy pendientes porque seguimos con Péguele al Peluche, ya que estamos en ese mes de septiembre. Todavía estamos en el mes del amor y la amistad. Eso todavía no ha terminado, así que pendientes y pilas. Mucha atención a esta hora. Les contamos en Noticias Nacionales. El senador del Pacto Histórico, Iván Cepeda, se pronunció tras una reunión sostenida con asociaciones comunitarias en la ciudad de Pereira, desde donde denunció la ausencia de medidas concretas por parte del gobierno nacional para responder a la crisis que enfrenta a los afectados por el reciente sismo. A través de una declaración pública, el congresista señaló, abro comillas, recibimos con preocupación las denuncias sobre la falta de medidas concretas para atender la situación, cierro comillas. 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La Policía Nacional capturó en el barrio Ambica 2, segunda etapa, del municipio de Colombia Huila, a una mujer conocida con el alias de Belisa, quien era requerida

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Muy bien, llegamos a las 12:16. Aquí está Tito Nieves, fabricando fantasías en Tropicana.

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0: 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Son las
1: 25.
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2: Seguimos con las noticias del momento a través de la más bacana, bacanísima. Mucha atención, en las últimas horas capturaron a un hombre requerido por acceso carnal violento agravado con una menor de edad. Tras 8 meses de investigación, la policía y el CTI de la Fiscalía lograron la captura de ese presunto responsable en ese hecho de violencia ocurrido, según la Fiscalía, el 1 de enero del 2026. Según la investigación, la víctima habría sido trasladada bajo amenazas con arma cortopunzante hasta un sector a las afueras del casco urbano donde presuntamente se produjo esta agresión.
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2: 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Mucha atención porque las autoridades están buscando una camioneta y 2 armas hurtadas en zona limítrofe entre el Huila y el Cauca. El hurto fue reportado en el sector del cruce de Itaibe, zona limítrofe entre estos 2 departamentos, donde delincuentes habrían despojado a varias personas de una camioneta y 2 armas de fuego tipo pistola. De acuerdo con la policía, quienes se movilizaban en el vehículo se encuentran bien y no presentan novedades.
3: 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En Tropicana son las
4: 12:30.
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2: 12.35.
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0: 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Son las
1: 12:40.
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2: 12:44.
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1: 39.
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1: 12:52.
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12: Es la 1:00 p.m. Yo escucho, veo y comparto Tropicana.
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Llegamos a la 1:09, el éxito del momento. Aquí está Camilo Sesto. Tarde o temprano suena en Tropicana.

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1: 1:23.
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1: 1:38.
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1: 1:49.
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8: Son las 2 de la tarde. 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
2: Presentamos la hora en Tropicana, 2 de la tarde, 10 minutos.
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2: Como todas las tardes, aquí estamos en vivo compartiendo con ustedes los mejores oyentes de Tropicana, la más bacana, bacanísima, con una temperatura que, Dios mío, nos ha tocado venir soportando durante las últimas semanas o durante estos meses, ¿no? Los más recientes, no, pero es que este calor viene como desde junio, la verdad. Junio, julio, agosto, septiembre, vamos para octubre. Y esto va para largo. Pero bueno, estamos felices, estamos contentos de vivir aquí en Neiva, que es lo más importante. No importa el clima, no importa el fenómeno del niño, de la niña, del primo, del tío, del que sea, la verdad. Aquí estamos presentes con ustedes, nuestros oyentes de Tropicana, la más bacana, bacanísima. Bienvenidos, ¿desde dónde se reportan? ¿Dónde están soportando este calor, la verdad? ¿Desde qué barrio? ¿Desde qué sector? ¿Desde qué comuna? ¿Desde qué corregimiento en Neiva, en el departamento del Huila? ¿Desde dónde nos escuchan? ¿Desde dónde está usted a esta hora echándose aire con un abanico, con una revista? ¿Se está echando agua con un cartón? Bueno, no, dizque echándose agua con un cartón, ¿ah? ¿Eh? ¿Se está echando aire con un cartón, ah? ¿Eh? O bueno, pero si se quiere bañar, se quiere echar agua también, métase a la alberca de una vez, Dios mío. Oiga, no, en serio, el calor está bastante desesperante. 2 de la tarde, 11 minutos, bienvenidos. La dirección y programación a cargo de Néstor Hoyos. Nico Vázquez estará con ustedes hasta las 5 de la tarde compartiendo, escuchándolos, saludándolos. Si tienen saludos de cumpleaños, si tienen reporte de sintonía, lo que tengan, con todo gusto, estaremos muy, muy, muy atentos, muy pendientes para compartir con ustedes. 2 de la tarde, 11 minutos.
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maestro Iván Villazón. Aquí está, oiga, tremendo clásico, compréndeme. Son las 2 de la tarde, 23 minutos. Aquí estamos, la tarde del lunes, arrancando semana. Yo escucho, veo y comparto Tropicana, la más bacana, bacanísima. Saludándolos a esta hora. Un abrazo grande para todos nuestros oyentes en el centro comercial, sí, allí en Los Comuneros. Allí un abrazo grande para toda la gente camellando juiciosos. Dice Juan Carlos que estamos a 42 grados centígrados. Esa vaina está, pero está haciendo bastante frío, dice Juan Carlos. Ay, no. Oiga, pero es que, mire, yo voy a decir algo, la verdad, desde mi punto de vista, pero pues a veces no estamos conformes con nada y no estamos contentos, ¿no? Estuviera lloviendo y estuviera fresquito el día, más de uno por ahí diciendo, ¡ah, qué pereza esa lluvia! ¡Ah, se me ensuciaron los zapatos! ¡Ah, se me lavó la moto, se me lavó el carro! Pero la verdad, ahorita caería bien unas goticas de agua, la verdad. No, en serio, caería bien como para medio refrescar, o por lo menos que baje un poco el sol, ¿ah? Que baje un poco el sol. ¿Cuándo fue? Creo que fue el sábado, si no estoy mal, el sábado en la mañana. Estaba el día como tranquilo, ¿no? Como opaco, como toldadito, como tenía ganas como de llover, como que sí, como que no. Pero empezó a salir el sol más o menos tipo 10, 10 y media, 11 de la mañana. Y dije, no, bailas. Ahí quedó el día. Pero bueno, vamos a ver qué pasa, cómo se comporta el estado del tiempo, el clima, el sol, el día, todo, absolutamente todo. Pero bueno, ya estamos acostumbrados, pero la verdad está bastante fuerte el sol hoy por hoy, el clima, el fenómeno del niño nos está golpeando bastante fuerte. Son las 2:25 minutos. Oiga, ya llegaron los breaks, llegaron los...

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1: Los éxitos, los Bren, que ya están aquí en Tropicana, la más bacana, bacanísima, a las 2 de la tarde, 29 minutos.
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4: Muy bien, 2:36.
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0: Radio Week te da la hora. Son las...
1: Muy bien, 2:41.
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1: Muy bien, 2:44 en Tropicana.
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1: Muy bien, en Tropicana 2:49.
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3: Son las 3 de la tarde. 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

0: Muy bien, aquí está Jorgito Celedón. La canción se llama Acércate al Amor. Oiga, ya que estamos en el mes de septiembre, bueno, seguimos de pronto dedicando canciones, esas canciones que pues ya, o más bien esos momentos en los cuales dedicábamos canciones a nuestra pareja o de pronto a alguna persona que pues en algún momento nos gustaba o nos gustó. Bueno, pues dedicábamos canciones a través de la radio y lo hacemos a través de Tropicana, la más bacana, bacanísima. Vamos a escuchar a los oyentes también por acá rápidamente, 317-2600-983. Oiga, el tema de... los temblores, este tema nos ha venido sorprendiendo. Se han visto videos a través de redes sociales que se han venido presentando nuevamente algunas réplicas, ¿no? Algunas réplicas, algunos movimientos, y han tenido que evacuar. Vamos a escuchar porque por acá, aquí en Neiva, nos están reportando de que hay algunas personas que sintieron alguna réplica. Ya estamos revisando por acá justamente de cuánto fue, si fue mínimo o fue bastante grande o no, pero yo no sentí nada, la verdad. No he sentido nada aquí en Tropicana. ¿Qué dice por acá mi amigo Giorgi? Buenas tardes.
1: Hola amigos de Tropicana, muy buenas tardes. Reportando sintonía para informarles, hubo un pequeño movimiento muy leve. Yo creo que algunos amigos acá en Neiva lo han sentido. Ahorita a las 3 y 4 de la tarde, nosotros nos encontrábamos ahí en el confamiliar del norte. Prácticamente se sintió, tuvieron que hacer evacuación de la zona, entonces ahí les reporto. También quiero hacer el llamado muy especial a los amigos de empresas públicas. La semana pasada y el transcurso de esta semana que está corriendo, han hecho en repetidas ocasiones el corte del suministro de agua.
0: Sí, señor.
1: Dejando a muchas personas afectadas sin el servicio de agua. Pues cuando vayan a hacer esto, por favor, notifiquen en las emisoras, notifiquen por radio, por donde sea, pero es bueno que también reporten porque al igual estos cortes afecta mucho el comercio también.
0: Sí, señor.
1: Bueno, eso era todo, amigos. Y yo escucho, veo y comparto Tropicana, la más bacana, bacanísima.
0: Bueno, muy bien, gracias mi hermano, un abrazo grande, bendiciones. Ahí están los oyentes a esta hora también dando a conocer el reporte, todo lo que ocurre, lo que pasa en Neiva, en el departamento del Huila. Oiga, el tema del suministro del agua.

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1: Muy bien, en Tropicana 3:23 minutos.
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Claro, presentamos La Hora en Tropicana y el éxito, canciones que forman parte de nuestra vida. Aquí está Jerry Rivera, No Hieras Mi Vida, 329 en Tropicana.

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1: Muy bien, en Tropicana 3:43.
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4: Son las 4 de la tarde. 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

0: 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Son las
1: 4:03 minutos.
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1: El éxito está aquí en Tropicana, Joaquín Guillermo. El tropezón, 4-8 minutos.

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0: 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En Tropicana son las
1: 4:27.
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0: 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En Tropicana son las...
1: Muy bien, en Tropicana 4:30 minutos.
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1: Son las 5 de la tarde. 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

0: Muy bien, ya son las 5 de la tarde, un minuto. Qué bueno acompañarlos en este gran, hoy ya lunes, ¿no? 21 de septiembre, un abrazo muy especial, muy grande para cada uno de los oyentes de La Más Bacana. Dios me los bendiga. Oiga, qué calor, Virgen Santísima, está haciendo mucho calor. Inclusive usted viene en su moto, si usted es motociclista. Y bueno, también de pronto algunos carros que no tengan aire acondicionado. Uy, Dios mío, mis papachos. ¡Nombre! Que Dios nos coja, pero mejor dicho, bendecido, dijo doña Otilia por ahí. Vea, por acá Alexander nos está reportando un incendio en el sur de la ciudad de Neiva. Inclusive ahorita que venía, había un incendio por ahí cerca a Lolahue Tower. Ahí hay un incendio bastante fuerte. Entonces, tener también mucha precaución. Y bueno, ustedes saben que nuestros amigos los pirómanos están, pero a todo dar, así que bueno, hay que estar en la juega, hay que estar en la juega. 5 de la tarde, 2 minutos, los invito ya mismo para que a través del WhatsApp de La Más Bacana, 317-26-00983, usted nos reporte a esta hora sintonía. ¿Qué pasa en su barrio? ¿Qué pasa en la Ruta 45? Nos cuenta. ¡Ya llegó Chavitoski!
1: Isabel Muñoz, Chavita, un talento tropicana.
0: Estamos bajo la dirección de Néstor Hoyos. A ver qué se cuenta la pipo.
2: Chavita, buenas tardes. Hola. Ya veo con el tropiconductor para que por acá está lleno de incendio por estos lados en el kilómetro 4 de Neiva Palermo. Por acá no se quedaron de café. Para que haya un incendio para que las autoridades pongan en la jugada. Para sí, que la gente se meta el candelista ahí.
0: Dios mío.
2: Para que manden los de la agüita.
0: Oiga, bueno, ahí está, vea, otro incendio que nos están reportando en la vía hacia el municipio de Palermo. Muchísimas gracias, ahí están en la juega nuestros amigos conductores, mil y mil gracias. 5 de la tarde, 3 minutos, ya sabe entonces, si usted tiene algún reporte a esta hora, hay alguna novedad, nos cuenta, listo, 317-26-00983, o si de pronto hay alguna intersección semafórica de la ciudad de Neiva que no esté funcionando, ahí estamos en la juega. 5 de la tarde, 3 minutos, yo escucho, veo y comparto, Tropicana.
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0: Bueno, vea, ya que estábamos hablando de incendio, en las últimas horas, hace tan solo unas horitas, se reportó un incendio estructural que destruyó 4 casas en un asentamiento en el norte de la ciudad de Neiva. Esa grave emergencia se registró en la tarde de este lunes, cuando 4 viviendas improvisadas del asentamiento Lomas de San Pedro en el norte de Neiva quedaron convertidas en cenizas por un incendio estructural. Vecinos del sector con baldes, aguas y también escobas intentaron apagar las llamas, pero las altas temperaturas y el viento ayudaron a que la conflagración se propagara en cuestión de minutos. Esta emergencia ya deja varias familias humildes completamente afectadas y se solicita el apoyo y la ayuda de la administración municipal. 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Yo escucho, veo y comparto Tropicana, La Más Bacana, bacanísima, 5 de la tarde, 4 minutos. Mucha atención, el presidente Abelardo de las Priella confirmó el desmantelamiento de una organización criminal transnacional dedicada al tráfico de migrantes en operativos adelantados en Neiva, Bogotá, Barranquilla y Soledad. La acción conjunta entre la policía, la registraduría, Migración Colombia, la fiscalía y autoridades españolas dejó un saldo de 15 capturados. ¡Tropicana! Ya son las 5 de la tarde, 5 minutos. Se sigue moviendo en el municipio de Chaparral, Tolima. Resulta que en las últimas horas el Servicio Geológico Colombiano reportó un nuevo evento sísmico registrado el día de hoy, 21 de septiembre, hacia la 1:48 de la tarde con epicentro en el municipio de Chaparral, Tolima. El temblor tuvo una magnitud de 4.1 y una profundidad superficial menor a 30 kilómetros. 5 de la tarde, 5 minutos. Bueno, aquí estamos con la información, por supuesto con la música, a través de Cómo Atardeció Neiva de Tropicana. Sus denuncias, 317-26-00-983.
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0: 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En Tropicana son las 5 de la tarde, 7 minutos, 5, 7.
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1: Bueno, ya son las 5 de la tarde, 14 minutos. En esa buena tarde yo escucho, veo y comparto Tropicana, tarde calurosita. Oiga, hidrátese bien, cuídese de los rayos ultravioleta. Porque, acuérdese que eso pasa factura no ahorita, sino que le va a pasar factura más tardecito, cuando usted ya tenga cierta edad. Así que cuídese, cuídese. Hidrátese bien, por favor. 5:15.

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1: 5:19.
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0: pronto afuera de nuestras casas, si usted tiene la posibilidad de dejar una vasijita con un poquito de agua para los animalitos que tanto lo necesitan, para los perritos que desafortunadamente están en la calle, para los gaticos, para los pajaritos. Tratemos de también ayudar a esas especies que están sufriendo también por este calor y por ese verano tan impresionante y tan fuerte que está sucediendo ya en el departamento del Huila. Así que entre todos nos ayudamos, ¿sí o qué? Así que la invitación es esa. 5 de la tarde, 25 minutos. Mucha atención, les contamos a esta hora en otras informaciones que 3 soldados fueron asesinados tras un ataque con explosivos en la Macarena Meta. Estos soldados profesionales murieron durante la madrugada de este lunes 29 de septiembre tras un ataque con explosivos improvisados contra tropas del ejército en la vereda La Unión, zona rural de la Macarena, en el Meta. ¡Tropicana! Yo escucho, bebo y comparto Tropicana, la más bacana, bacanísima. Un atraco masivo en un restaurante de Campo Alegre. Los clientes fueron despojados de sus pertenencias. Ese atraco fue registrado en un restaurante ubicado en el centro de Campo Alegre, donde dos hombres, al parecer armados, habrían intimidado a los clientes para despojarlo de celulares, bolsos y otras pertenencias. El hecho se habría registrado durante la noche de celebración de amor y amistad. ¡Tropicana! Al aire la más bacana, bacanísima. Tras 8 meses de investigación, la Policía Nacional y el CTI de la Fiscalía lograron la captura del presunto responsable de un hecho de violencia sexual ocurrido el 1 de enero del 2026. Según la investigación, la víctima habría sido trasladada bajo amenazas con un arma cortopunzante hasta un sector a las afueras del casco urbano donde presuntamente se produjo esta agresión. ¡Tropicana! 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
1: Muy bien, yo escucho, veo y comparto Tropicana. Ya llegamos a las 5 de la tarde, 24 minutos. Oiga, nos están reportando la temperatura casi 39 grados centígrados, inclusive diría yo que un poquito más. Un poquito más, porque sí, realmente el día de hoy se siente como el ambiente demasiado caliente, demasiado caliente. Así que bueno, lo más importante, hidrátese bien. Yo siempre lo he dicho, tratemos de...

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0: 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En Tropicana son las...
1: Son las 6 de la tarde. 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
4: En esa buena tarde que ya está finalizando, primero darles las gracias a cada uno de ustedes por acompañarnos, por estar con nosotros, inclusive desde las 4 de la mañana. Vea, yo sé que hoy estamos cansados, para muchos iniciar la semana a veces es compleja, es difícil, el calor, el clima, bueno, las preocupaciones... El dinero, muchas personas buscando el día de hoy trabajo. Bueno, hay muchas cosas en nuestra mente. Pero como les digo siempre en nuestro devocional de las 5 de la mañana, que nunca se nos olvide agradecer, agradecer, agradecer por todo, por absolutamente todo, por lo bueno, por lo malo, por todo. Así que hoy, ya que estamos finalizando este día, pues que no se nos olvide agradecer. Señor, hoy... solo quiero darte gracias por cada una de las bendiciones. Gracias por el existir. Gracias por los alimentos que nos provees a diario. Gracias por la salud en estos tiempos difíciles que estamos pasando. Gracias por el techo. Gracias por el refugio donde descansar. Gracias por cada uno de los miembros de nuestra familia. Gracias por cada una de las personas que apoyan emprendimientos, que apoyan a personas que tanto lo necesitan diariamente. Gracias por nuestro prójimo. Gracias por los árboles, por los animales, por el cielo, por el viento, por el sol. Por esta noche que ya está finalizando, o por ese día que ya está finalizando, por todo lo que existe en la tierra, simplemente gracias. Gracias porque de alguna u otra manera lo disfrutamos a diario. Gracias por mandar tantas bendiciones a cada uno de nuestros hogares. Gracias por darnos la salvación. Gracias por las cosas buenas, por las cosas malas, porque aún las cosas malas nos ayudan a reconocer siempre que necesitamos de ti. Que nunca se nos olvide agradecer. Y papito Dios, te pedimos de todo corazón que por favor nos envíes esa lluvia que tanto lo necesitamos. Los incendios están arrasando no solamente con predios, con tantas cosas, con tanta vegetación, también están arrasando con los animales, con las familias que desafortunadamente se ven afectados por esos incendios. Así que el día de hoy, antes de darte gracias y después de darte gracias, te pedimos de todo corazón que nos envíes un poco de lluvia. Que tanto lo necesitamos, nuestros campesinos lo necesitan, nosotros en esta ciudad que sabemos que es calurosa, aún así lo necesitamos, de todo corazón. Que sea en el nombre del Padre, del Hijo y del Espíritu Santo. 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Son las...
5: Ya son las 6 de la tarde, 4 minutos en Tropicana.
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0: Week te da la hora. Son las
1: 6:13.
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0: 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En Tropicana son las
1: 6:54.
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1: 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En Tropicana son las...
0: Son las 7 de la noche. 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